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0: recuerdos. Qué sentimientos, señores, que vuelven al pecho de uno. Qué sentimientos que vuelven al cerebro de uno y recuerda aquel primer amor. Aquel segundo, tercero, cuarto, quinto, el último o el penúltimo, pero recuerda con esta música.
1: Sí, qué lindas canciones. Vea. Qué lindo, qué lindo. Y
0: dices,
1: mi vida eres tú, bolito.
0: Oiga, no, no, no siga así, porque va a hacer que me lo entregue.
1: Aunque me mientan.
0: Hoy día estoy con el sí flojo.
1: Sí. Sí, es verdad.
0: Así, hoy, flojísimo.
1: Hoy estamos así.
0: No, no, y es increíble, Tefita, pero recuerdo a Rudy La Scala. Ajá. Cuando cantaba, había un problema, que la gente no sabía si era hombre o mujer.
1: Ah, ya.
0: Sí, luego se corrió ya la voz de que sí. Bueno, no había en redes sociales tampoco.
1: Claro, antes
0: como en
1: no.
0: Este tiempo, en este tiempo, olvídate. Tú dices, ¡uy, Diosito! Y de una, dice,
1: de una,
0: no, ese es hombre, ese es hombre. Sí. Sí, ese es piloto. Así mismo, le falla el motor, dice, nada más.
1: Tiene otros gustos, dice. Muy bien, mire, oiga, vamos a escuchar los audios.
0: Vamos a ver qué aquí.
1: ¿Quién se va a llevar esa tortita? A ver, ¿qué nos dice Marquito? Buenas noches.
2: Muchachos, ¿cómo están? Bolito, Dani, Tefita, ese DJ Andrómeda. Saludos, saludos. Están con su excelente música. Ya que están con música de chupe, por favor, ¿me podrían poner una cancioncita? Yo te vi. Pues segundo Rosero. Bendiciones, muchachos, y un excelente fin de semana. Bendiciones a todos en la radio con La Chismosa.
1: Gracias.
0: Yo te vi con mis propios ojos.
1: Buena.
0: Ya se viene con Ronnie Candela.
1: Ya,
0: ¿sí?
1: Listo. Por acá dice, viernes de equivocarme. Dios mío.
0: Sí.
1: ¿Será que hoy nos equivocamos?
0: Peligroso, peligroso. Por
1: saludos
0: favor.
1: Para mi Javi Criollo. Andáteme para el pastelito de calidad ambateña. Muy bien. Verónica Pinos, ¿qué nos dice mi Berito? Buenas noches.
3: Hola, hola, hola, buenas noches, mis chismositos. Hola, Tefita, buenas noches. Les saluda Berito Pinos, ya sabe, hoy es viernes de tomar una cervecita y de viernes de esperanza. De esperanza de que algún día la Tefita y todos los que hacen la chicha de joda lleguen a mi local a pegarse un rico cevichito. Los espero, anóteme para esa tortita.
1: Ya, muy bien, mi reina. Ya, yo creo que hoy mañana ya está cerquita de mí.

0: casa.
1: Tiene que ir mañana.
0: Ya, Berito, sí voy. Ya, que el bolito mañana no sabemos en qué casa va a amanecer, pero yo sí voy mañana, ¿ok?
1: La última vez que me delatas así, justo el día que mi mujer está escuchando el programa.
0: Ay, no, tú eres show.
1: Iba a amanecer en la tuya. Vamos a ver qué nos dice
0: Emily.
2: Dani, Tefita, bolito, por favor, una cancioncita de Jenny Rosero, Corazón Herido. Gracias, pero me la pasan, ya que la semana pasada no me pasaron, por favor.
1: Con el chungo herido.
2: Gracias, que tengan una linda noche.
0: Hoy sí les vamos a complacer ya, de una vez, ya, viernes, fin de semana. Un abrazo para nuestros oyentes en Girón, gracias, segundito Yabaca en el Chorro de Girón. Muy bien, flaquito Víctor. Tenemos otro audio, buenas noches, del 9512.
3: Hola, chismositos, ¿cómo están? Buenas noches. Saludarles a ustedes, al payasito y a su grupo. Digamos a su banda, el payasito es su gran. Saluditos de aquí desde Nueva York, Alto Manhattan, que todavía estoy disfrutando de la música, de lo que era que usted habla, que son locos. Bueno, un saludito, papá. Cuídense mucho, hace un programa excelente. Ahí ponga una rocolita, papá, para ver si seguimos bebiendo o paramos. Cuídense mucho, saluditos, el brujo mayor desde Sixi. Dani Tefita, payasito, bolito. Lindo programa. Dani Tefita, llévame contigo. Y déjame botado por ahí en Aguas. Saludito, viejo. Viejita, viejo.
1: Dios mío.
3: Lindo, hermoso el programa para usted.
1: Pero ¿cómo
4: no,
1: te va a llevar?
4: Bolito, bolito, eso no es yoga. Eso es del cuerpo que te está saliendo una soga.
1: Oiga.
0: Vamos, Dina.
1: Oiga, pero es increíble. Dice Tefita, llévame.
0: Llévame.
1: Y déjame botar donde sea.
0: O sea, primero quiero que lo utilice.
1: Primero cómprale el carro, pues, mijito. No ve que se lo hicieron pedazo y tú sigues. Dios mío. Oye, quiero mandar el saludo para toda la gente que está laborando en los chifas. Sí, para usted, para todos los dueños de los chifas. Yo no sé por qué se empeñan en ponerles nombres. Si nosotros siempre vamos a decir, vamos a comer al chifa. El señor es

0: Yo no sé por qué se casan y ya piensan que se tiraron una soga encima. Claro. O se amarraron ya una cadena, la pata. No, no. No, no, no, no. Aprendan al señor piloto DJ.
1: Aprendan.
0: Sí, sí, él se pierde 7 días y regresa a la
1: no
0: casa
1: pasa
0: como
1: nada,
0: si nada.
1: Y nadie le dice nada.
0: Bravo y mordiendo al perro, no pateando, mordiendo al perro.
1: Ya no, digo, no se case si ya quiere divorciarse, ¿para qué se case?
0: Exactamente. Bueno, y vamos a regalar la tortita. Tenemos unos audios más.
1: Luchito Arias, buenas noches.
2: Muy buenas noches, chicha de joda aquí. Reportando sintonía, Luchito Arias. Ahí está, mira, estamos acá con el cumpleañero del día, Diego Iván Criollo. Está cumpliendo un añito más de vida, ya está en el lote de los viejitos. Sigan adelante, vaya sobolito, niña Tefita, el señor piloto que está con ustedes, no. Estamos en sintonía siempre de la número uno de Cuenca, la chismosa.
0: Eso, vamos a ver qué nos dice Román Campoverde.
3: Buenas noches, buenas noches. Ahí el programa Chicha de Joda, ¿verdad? Yo estoy escuchando acá en San Bartolo, en mi casa. Y escucho que están reclamando a la gente que no están complaciendo, dice las canciones. Pero van a ser los próximos multados, ya está multado ahorita el nene por no haber pasado el saludo a los oyentes. A usted también, que va a hacer la misma historia de multales, para que empiecen a pasar y a complacer a la gente. Verán nomás. Ya estoy avisando.
1: Ya, mijo, duerma.
0: Bueno, llegó el momento de entregar la tortita. A ver, tenemos 67 participaciones.
1: Sí, ya.
0: 67, por favor, un numerito.
1: Con el número 20. Número 20.
0: Ah, caramba. Ahí está Patricio Quispi.
1: Ya.
0: Patricio Quispi se hace acreedor a la tortita. Vaya el día de mañana a retirarla allá en la 12 de octubre y autopista.
1: Así es.
0: En su panadería y pastelería Calidad Ambateña. 12 de octubre, autopista, reclame ahí su tortita. Vaya con su cédula, con toda confianza. Bueno, ¿y ahora?
4: ¡Sí!
0: ¿Usted qué quiere? ¿Una tres leches?
1: Mm-hmm.
0: ¿Una de doble sabor?
1: Mm-hmm.
0: ¿Una de vainilla? ¿Una de chocolate?
1: Rico. Quiero un chocolate.
0: ¿Chocolate? ¡Si ella quiere chocolate! ¡Primero le damos chicha!

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0: de Sitcaí a full volumen. Saludos para su esposa Blanca, Mónica. Sí, está ahí escuchándonos. Bendiciones para todos ellos, ¿ah? Muy bien, hemos llegado a la parte final. Ya sabe que aquí estaremos escuchándonos el día lunes también. Esperamos que se conecten con nosotros. Y todos invitados a la linda festividad desde Nulti, Bolito.
1: Sí, así es. Nos vemos en un Nulti, señores, el domingo y el lunes. Señor piloto DJ, nos despedimos. Muchas gracias.

0: Pana el Maniático.
1: Listo, señores, nos despedimos. Que tengan un excelente fin de semana. Que la pasen súper bonito. Nosotros nos vamos allá a San Miguel de Baguanchi. Nos vamos de chivito, de camellar. A camellar. Sí, señor, nos vemos. Que la pasen bien.

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Fueron amigos, la gente linda que ya comparte con nosotros aquí junto al Mono Candela en la noche del viernes entre copa y copa. Ya mismito se integra el señor Cordejo y la señora Álava para compartir conmigo. Déjenme disfrutar a mí.

La música rocolera se siente junto al Mono Candela aquí en La Chismosa Radio. Saludos para todos los amigos que nos están escribiendo 099-1041-047. Vamos, pídame música. Yo les complazco de inmediato, Rogel.

Saludos por ahí para la gente de Racar, Santiaguito Ochoa. Hola, Santiago. Acá en Racar Monito le estamos escuchando full con la vecina Mónica. Oye, Román Campoverde. Póngase una de Don Claudio Vallejo, dice. Qué bestia. ¡Ay! Le voy a poner rocolita. Buena, buena, buena. Saludos cordiales para todos nuestros buenos amigos, ¿eh? La gente que está disfrutando con nosotros la programación.

rico que está sonando. 099-1041-047. ¿Ah? Si me quieres pedir una canción, ahora. Ahora es el momento. Vamos, comunícate con nosotros. Saludos a la gente que está a través de nuestras aplicaciones. En Radio Box, en Tuning Radio.

Saludos en la cancha, Reina del Cisne en el Valle. Hola, muchachos. Escuchando a full en los altos parlantes, dice Monito Candela. Le poniendo tinta roja. Saludos ahí a los muchachos de la cancha, Reina del Cisne en el Valle.

0: cordiales para todos nuestros buenos amigos. En Gualaceo dice Monito, aquí le estamos escuchando. En Portobelo, vea. Saludos para la gente de Portobelo. A todo volumen con la Rocola de este viernes. Saludos especiales para ustedes, amigos. A la gente de Guaranda. Saludos, Guaranda, también. Dios les pague por la sintonía a través de Radio Box. La bienvenida para el señor Juan Diego Cornejo.
1: ¿Cómo le va, mi estimado Ronnie Candela? Un gusto saludarle acá en la programación del Tricopa y Copa. Veo que cada día

0: está recuperando más. Ya, eso pues, me alegra verle ya.
1: Ya estamos gritonitos todo, ¿eh?
0: Sí, sí, no, ya le veo como antes, solo que más flaco.
1: Eso
0: está
1: flaco,
0: bien,
1: sí,
0: porque
1: flaco.
0: Ahí quédese, solo haga musculatura nomás, sí. Cree músculo.
1: Poquito más flaco, pero contento, ¿eh?
0: No, sí, está, se le ve muy bien y creo que la gente también lo ha visto de la misma manera. Así que aquí estamos contentos como siempre. Las rucas, si están preguntando por la viejuja, ella va a venir un poco más tarde.
1: Papá Alberto la metió al precomio, es decir, Papá sí. Alberto la metió al asilo.
0: Al asilo la metió.
1: Sí, y ya. Está en el asilo hoy día.
0: Ya,
1: ¿serio o no?
0: Sí, porque, no sé, ella me dijo, oiga, estoy cachuleando. ¿Qué estará haciendo, coqueteándose con los viejitos o qué estará?
1: Sí, estará haciendo stripper para los viejos.
0: Estará haciendo stripper de... Sí, sí, pero espero que se lo haya hecho con una careta. Pero bueno, un saludo para...
1: que los asuste, les
0: sí, los pobres viejitos, vaya a darles un ataque viendo un hermoso, escultural cuerpo que lo labró con $10,000.
1: Ya.
0: Pero le faltó para la para careta. Para la careta le faltó. Pero bueno, ahí está haciendo sus cachuelos la mona. Ojalá que venga y nos diga por lo menos, chicos, vamos para brindarles... ¿Usted qué puede comer? Una ensalada con pollito, ¿no?
1: Por favor, proteína, proteína.
0: Proteína, ¿no? Dos proteínas, mi estimada mona, si es tan amable.
1: Sí.
0: Usted coma nomás lo que le dé la gana.
1: Ella que coma lo que quiera. Saludos cordiales para
0: saca
1: ella.
0: Saca la plata, se opera y ya está.
1: Ya está. Saludos a los amigos conductores en los taxis. Vamos a saludar ya a todos los que nos envíen mensajitos al 099-104-1047. Estos últimos viernes hemos estado inestables porque estuvimos en el Mundialito de los Pobres, la falta del monito también acá en la radio y en fin, un abrazo especial para toda la gente que siempre estuvo ahí pendiente de cada viernes poniéndole el toquecito rocolero. ¿Ah?
0: Oiga, este año se ha sido bastante raro, sobre todo la mitad hacia acá, para este programa y para la radio en general por lo suyo. Pero ya se está todo normalizando, ¿no?
1: Sí, sí, gracias a Dios todo está bien. Todo va en perfectas condiciones y esperemos que siga así, ¿ya?
0: Y la radio ha crecido en sintonía como no tiene ni idea. Muchas gracias a todos.
1: Gracias a Dios y a la Virgen. La radio se mantiene, estamos bien, estamos contentos, ya estamos con salud. Y lo mejor de todo es que estamos para servirles, para acompañarles, para divertirles, para poner buena música, para siempre estar ahí pendientes de lo que usted necesita.
0: Oiga, ¿sí? Yo le envío un saludo al señor Walter González. Él es un lustrabotas de ahí del Parque Calderón.
1: Ya.
0: Oiga, pero es fiel así con su radicito de esos antiguos pequeños. Ahí está sintonizando la radio. Y ahí me dijo que le mande un saludo. Así que Walter, ahí le envío un saludo cordial. Claro, me dijo, le lustro, jefe. No, tranquilo.
1: Ya lo vio Paco, el cuero. Claro.
0: Oiga, y también quiero enviar un saludo a Restaurante Reina del Cisne, que también nos está auspiciando, pero que todos los viernes, porque hay una cantidad inmensa de gente que está ahí, y siempre con alto volumen la chismosa.
1: Qué lindo, gracias a la gente del Restaurante Reina del Cisne, con todo el cariño. Joselito Víctor, ahí nos manda un videito, vea, escuchando la chismosa. Gracias, don Joselito. Ahí viene la rocola. ¡Póngale, maestro! ¡Eso! Aquí está doña Jenny Rosero, ¿ah? Doña Jenny Rosero. Ahí está nuestro hijo. Qué lindo. Sonando bonito, aquí a través de la chismosa radio junto a Juan Diego Cornejo, ya mismito llega la monita luego de su cachuelo. ¡Vaya!

0: abrazo. Saludos.
1: Mi hermano del alma, mi Roni. Papá Alberto le saluda. Igualmente también a Juan Diego Cornejo. Juan Diego, sí tiene toda la razón. Ojalá no, no haga asustar esa mona, pues a los mayorcitos.
0: Oye, qué bestia, por todos lados, full volumen, nos envían unos videos también, Agustín, un saludo cordial.
2: Que si puede enviar un video de la mona haciendo striptease a los viejitos del... Sería buenísimo. Le pago, $100.
0: Saludos para don Rubencito, que también está con nosotros. Ahí está, vea. Lo que nos están pidiendo, estamos complaciendo, ¿ya? Todo.

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El día lunes nos vemos con Tierra Canela, Gerardo Morán, los ponis. Ahí estará todo el staff de La Chismosa Radio, ¿ah? Saludos para Pedrito, Luchisela, Luchito Arias. ¡Hola, Luchito! Ahí vamos a estar en el mercado 3 de noviembre, también en sus fiestas. ¡Dale!

0: ¿Quién por ahí? ¿Quién por ahí?
1: Muy buenas noches, Monito, y todos los que hacen este lindo programa por los viernes por la noche.
0: Eso.
1: Oiga, por favor, Resbolón No Es Caída con Clarita Vera, Luchito Arias reportando sintonía, Edita María y todo el mercado. 3 de noviembre, nos saludamos, Monito, y a toda su digna compañía que están haciendo en esta noche el programa de Rocolita.
0: ¡Eso, qué lindo, Luchito!
2: Muy buenas noches, gente. Saludos, Monito. Saludos a todas las gente que se quiera aquí reportándome. En pasar escuchando todo el tanto día las cosas, pero no he podido mandar mensajes nada, pero...
0: ¡Oh, y saludos! Gracias. Gracias, Pedrito. A toda la gente que nos está enviando su mensajito, 099-1041-047. ¡Vamos ahí! Vamos a ponerles de todo un poquito, ¿ya? Mientras va en el taxi, mientras va en su carrito,

0: linda, linda. Para la gente que nos está pidiendo música, saludos, ¿eh? A ver.
1: ¿Cómo está? Muy buenas noches.
0: Hola.
1: Mono Candela, por favor, ¿me puede ayudar con placer con una canción?
0: Claro.
1: De Tendrás que recordarme, de Claudio Vallejo. Gracias.
0: Pero claro, mira cómo está pidiendo música ya Juan Diego, ¿ah?
2: ¿Eh? Oiga, no, buenísimo. Pida música, aquí vamos a complacerle todos los géneros. Yo le voy a pedir una al Mono.
0: A ver, ¿qué canción?
2: Una
0: que...
2: de Los Bríos.
0: ¿De Los Bríos?
2: De los, no Los Bríos, Los Bríos.
0: Los Bríos. A ver, sí. Ya le voy a buscar una de Los Bríos.
2: Oiga, tiene unas canciones asas Los Bríos.
0: Ya le voy a buscar ahí. Ya le voy a hacer escoger también, ¿ya?
2: Ya.
0: Uy, mira esa, qué bonito, ¿eh?
2: Esta es de...
0: Me Llamas.
2: Me Llamas.
0: A ver. No le creo que no la...
2: Oiga, esta José Luis. Es de José Luis Perales.
0: Eso, ¿eh? Románticos Enamorados, 099-1041-047. Aquí estamos en 3.

solo para románticos. Ya, ahí está. Póngame, por favor, tendrás que recordarme. Ya le viene, ya viene. ¿Eh? 099-141-047. ¿Eh? Estamos complaciendo románticos aquí en La Chismosa.

0: bonito, dice una de los yarabíes. Ah, ya. A ver, Marquito, ¿qué nos cuenta Marquito?
1: Bonito, Manuel, ¿cómo la noche? ¿Cómo estás, bonito? Bendiciones, bendiciones.
0: Gracias.
1: Hermosa música. Saludos a todos en la radio y esa monita que todavía no llega de sus extras. Bendiciones a todos en la radio y una canción bonito.
0: A ver.
1: Escucho que están las hermosas músicas de unas baladas tan hermosas. Voy a poner una de Salvatore Adamo.
0: Eso.
1: La noche.
0: La noche.
1: Bendiciones.
0: Eso. Estamos complaciendo, ¿ah? ¿Eh? Todo lo que nos están pidiendo. Todo. A ver.

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0: noche. Angelito Pacheco, saludos Marquitos. Dios les pague, Morito. Morito, puede poner una de Segundo Rosero. Claro, 17 años. Ya le buscamos. Ya le buscamos, ¿ah? ¿Qué más está por ahí? Monito Candela, siempre escuchando el programa. Gracias a ustedes, ¿ah? ¿Audios? ¿Tenemos audios? A ver, audios.
1: Buenas noches, Monito. Buenas noches. Le escuchamos aquí en el Papi Pollo de las Américas y la Isabela la Católica. Saludos para todos mis compañeros que le escuchamos todo el día, desde la mañana hasta la 11 de la noche.
0: ¡Ay, qué lindo, Papi Pollo!
1: Por favor, una canción podría pasar de Paulina Tamayo, Amor, Dolor. Gracias, amor. Una feliz noche. Bendiciones, Monito.
0: Gracias, el Papi Pollo de la Avenida de las Américas, Isabela Católica, ¿no? ¡Amor, Dolor! Ya viene, ya viene.

Pedrito Duchisela nos pide una canción. Yo no lloro por llorar, dice. Ya le vamos a ver, ya estamos buscándola. Todos los que nos están pidiendo.

Qué lindo Guambra para poner música hoy día, dice. Aquí está, Yo no lloro por llorar. Diego Verdaguer. Oye, está buenísimo el programa hoy día, Candela. Juan Diego ya se está pegando uno solito.

0: Nosotros tenemos que irnos a una pausita comercial, señor Cornejo. Ahí la gente está prendida, a ver.
1: Ah, oiga, qué lindo que la gente esté escogiendo linda música.
0: Buena música, vea.
1: Linda música. ¿En serio? Dejemos que sigan escogiendo, que sigan mandando al WhatsApp sus peticiones. Manden videos de... Manden más bien audios al WhatsApp, porque es bonito escuchar las voces de ustedes solicitándonos tal o cual canción. Y de seguro al instante les vamos a complacer.
0: Eso, buenas noches, bonitos. Saludos desde New Jersey. ¿Me puede complacer con una canción? Del dúo Dinámico. Tú vacilándome, yo esperándote. Claro. Ya le vemos, ya. Ya le vemos, ya le vemos. Tenemos que irnos a la pausa.

Hoy, vea esta que nos están pidiendo, te quiero, te quiero. ¡Qué linda! Después de esto nos vamos a la pausita. Ya volvemos. Esto es Entre Copa y Copa por la número uno, la más popular, la del Mono Candela, la chismosa.

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0: rica rocola que estamos poniendo, ¿ah? Saludos cordiales para todos nuestros amigos. Desde un principio. Los que están escuchándonos fuera del país también, ¿ah? El abrazo, señor Juan Diego. Nos pegamos una ensaladita sanita.
1: Ah, ensalada. Sí, pues solo tragaron ustedes.
2: No. Pero pues usted llega tarde.
1: Yo estoy una hora esperándoles y ustedes se van a comprar.
2: Llegó 9:30.
1: No, 9:10 llegué y ya no estaban aquí.
2: Estamos viendo acá cuando llegan. ¿No?
0: Oiga, y todavía llega brava, verá.
1: Sí. Claro, ya llego a despedirme, hombre. Oye, este programa. Programa debería llamarse así, el auténtico. Ahorita como estamos ya viejos y flacos todos, debería ser entre copa y copa con las momias.
0: Qué bestia.
2: No me gustó el comentario. No,
0: las
2: sé si
0: momias
2: gustó,
0: de la chismosa.
1: Ah, hombre, reconozca su realidad, hombre.
0: Sí, pero no se junta usted, el Alberto y... ¿A quién va?
1: El Juan Diego, el Alberto y
0: la cita.
2: Qué chica.
1: Que según te dice con Alberto, con Papá Alberto, con la Elcita y con la Olguita.
2: Le está diciendo a usted.
1: A usted le está diciendo.
2: A ver, diga, ¿quién le está diciendo?
0: No, ustedes ya hacen un programa, los longevos de la chismosa.
1: No, ya, Papá Alberto ya es, él es de otra, él es de la época de los dinosaurios. No, compare.
2: Yo no creo que el señor sea.
0: Mira, yo no les escuchaba mucho en la mañana, me despertaba hasta, pero ahora solo por escuchar que él es el Papa Alberto a la mona.

0: atrás.
1: Me levanto a ver qué le dice. Siempre saca algo nuevo.
0: Sí, pero yo hoy día le dije que el man se va a ir a Nulti a la... ¿Cuándo es mañana, no?
1: El lunes.
0: Se va a Nulti. ¿Y sabes por qué Papa Alberto tiene esas cadenas gruesotas?
2: ¿Por qué?
0: El man ahí se cuelga los dientes.
1: Para que no se le caiga.
0: No se le pierda.
1: Sí, escuché yo hoy día eso. Sí, escuché yo.
2: Pero esa falta de respeto,
1: qué
2: ¿no?
1: Bestia, ¿no?
2: Terrible.
0: La ahí mujer. Nos estamos faltando al
1: respeto. Ahí se están dando de parte a parte.
2: Vea lo que dice Pedro Duchisiela. Ya llegó la momia. Dice.
1: Ya llegó
2: la
1: encima.
2: La monita,
0: dice. La monita. Aparte de viejo era... tuerto.
2: Sí, oiga, yo pensé que dijo la momia.
0: Aparte de viejo tuerto, ni
2: ves. Pedrito. Viejo sucio. Ponga un audio. Que
1: saludos para Marquito, para Agustín, para toda la gente linda que está disfrutando hasta ahora el programa. Un abrazo también a nuestros amigos de la provincia del Cañar. Gracias a la Cámara de Comercio estaremos ahí en la gran feria y las fiestas de Azogues. ¿Eh? Una vez más, la chismosa radio en las fiestas de Azogues.
2: Oiga, un amigo me escribió, ya que estábamos complaciendo, y me pidió la canción esta. Déjeme ver cómo me dijo él.
0: Pobre,
2: no, es que el teléfono no es como el suyo, Mona, ¿qué? Perdóneme. ¿Qué? El suyo es de última gama, tecnología,
0: claro,
2: mío.
0: Por supuesto,
2: es...
0: solo los bienes.
2: A ver, dice, buenas noches, Juan Diego, escuchando la radio, ¿podría poner la canción Todo Claro de Jan Simons?
1: Vea eso, claro, sí, hay como.
0: No, esa canción no la ha pedido ese man, le pidió la ex, loco, el man dice que otro le ha pedido,
2: ahí
0: su
2: está,
0: ex.
2: Vea, ahí está.
0: Ahí dice, vea. Lili dice.
2: Calle, vea.
1: Qué bestia de madre.
0: Y el otro, ahí hay otro. Y la otra canción que le pidió también Sergio, dice ahí.
2: Ajá. Oiga, un saludo para el piolín para Gerard Illescas, que estaba ya yendo a la casita, le enviamos un saludo. Ahí estábamos, conversa y conversa, ¿no?
0: Se iba
2: a pegar una pizza, me dijo.
0: Con el calvo.
1: Una pizza.
2: No le diga así.
0: Calvito después, ¿yo qué culpa tengo ya?
2: No, él se corta a ras nomás.
0: Oiga, a ver qué dice Marcelo, también está ahí con un audio, Monáis.
1: A ver, Marcelito, saludos cordiales, muchísimas gracias por estar con nosotros. El abrazo para... A ver, ahí estamos. Marcelito, creo que ya sacamos al aire, ¿no?
3: Saludos, mis amigos de la chismosa. Saludos desde aquí, desde Queens, Nueva York, escuchándole siempre. Monito. Ya encontrarían a la Mona, chuta. Yo pensé que esa ha perdido para siempre. Saludos, monita. Un beso.
1: Él y encima también al final le mando un beso.
2: Ella ya es casada.
0: En vez
2: señor.
0: De mandarme beso, mande plata, hombre.
2: Mándele un iPhone 18 Pro Max.
0: Aunque sea un giro, alguna cosa, pero solo besos. Tonteras.
1: Qué bestia ya. Bueno.
0: Oiga, antes de irnos voy a decir una cochinada ya.
1: A ver.
0: Verá, el típico es con la pareja, ¿no? Cuando usted, dicen los hombres que cuando la mujer no quiere hacer el amor, el delicioso, ¿qué le dice?
2: Me duele la cabeza.
0: ¿No es cierto? Claro. Sí. Entonces dice que cuando hay la pareja así de la comunidad del Juan Diego y del Mauri, entonces cuando tienen la pareja del mismo sexo, ¿cómo se dice cuando no quiere hacer el amor? No, mi amor, hoy día no, pues estoy con diarrea.
1: ¡Ay, qué bestia, Mona!
2: Eso sí fue cochino.
1: ¡Uy, eso sí fue recién comimos, Mona! ¡Sal de aquí! ¡Córtale el micrófono, córtale!
2: Yo creo que mejor
1: córtale.
2: Era que ni llegue a la radio.
1: ¡Qué bestia! Bueno, esto, nos vamos a la pausita. ¡Ya volvemos! ¡Qué bestia, la Mona llega y le embarra! ¡Qué bestia, Mona!
2: Y se ríe.
1: Se muere el marido de la Mona. Y llega Juan Diego Cornejo con, dice, Monita, lo siento.
0: Regálame el pipi.
1: No, dice, los... Tuvo mejor el de la Mona.
0: Regálame el pipi. Regálame el pipi para ponérmelo yo. Quiero saber lo que es tener un pene grande.
1: Ay, ahora, ya llegó la relajosa.
2: Clausúrele.
1: Clausúrele.

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0: Qué rica que está la música, muchachos.
1: Estas momias ya se van.
0: Estas momias ya se quieren ir, dice. Ya tienen que ir al sarcófago, ¿no? Claro.

0: enterarnos.
1: Oiga, le cuento un chistecito para cerrar la noche.
2: A ver, ¿quiere contar un chistecito?
1: Sí, sí, ojalá les guste. Usted no se reirá muy fuerte, por favor.
2: Y así, por favor, suave.
1: Yo también le gusta y no se ríe.
0: Se le descoce el pecho.
1: Sí, claro, suavito. Se el pecho, ni se vea.
2: Suavito ya.
1: Se le salen las grapas.
2: Por favor, por favor.
1: Oiga, una mujer le lee un extracto de una revista a su marido.
2: ¿Ya?
1: Que decía: el 90% de los hombres le son infieles a sus mujeres. Y el marido le dice orgullosote: no, ya ves, yo formo parte de ese 10%. Y la mujer decepcionada dice y continúa leyendo: y al otro 10% restante le gustan los hombres.
0: Ah. Eso de la vida real del Juan Diego.
1: Bueno, ya. Sí, soy del 90%.
0: Bueno, nos vemos, chicos, cuídense mucho. Vayan con cuidado porque hay full operativos, de verdad.
2: Sí, tendré cuidado.
1: ¿Por dónde más o menos para esquivar?
0: No sé.
2: ¿Estás sin papeles o qué?
1: No, sí tengo papeles.
2: ¿Para qué va a esquivar si usted tiene todo?
1: Pero es que se pierde tiempo, pues, oiga, no.
0: No, lo que pasa es que
1: hay unas pilas terribles para pasar.
0: Lo que pasa es que él se lo van a llevar porque decir, señor, ya a su edad no puede manejar.
2: Claro, ¿y usted qué hace manejando a su edad?
1: Y ustedes también manejan.
0: Preso por viejo. Chao, chao, chao.
1: Ay, está buena. Por fin se va, pero ya.
2: Qué bestia.
1: Y a esa edad se pone minifalda, ¿sí vio? No le importan las estrías, las celulitis, las espinillas, nada. Bueno, que tenga una linda noche, mi estimado Ronnie. Muchas y a toda la gente que escucha, como siempre, entre copa y copa.
2: Muchas gracias, señor Juan Diego Cornejo. Queremos agradecer a toda esa gente bonita que siempre nos acompaña. Dios les pague, de verdad. De a poco nos vamos ya poniendo en onda. No podemos quedarnos hasta muy altas horas de la noche, pues... Pero ustedes comprenderán que recién nos estamos poniendo en onda, ¿ya? Así que les agradezco más bien a todos los amigos que siempre están ahí pendientes de la programación, aquí entre copa y copa, poniéndole ese saborcito diferente con alegría. Esa es. Muy bien. Listo, muchachos, vamos con musiquita para ustedes con todo cariño, entre copa y copa. Saludos para todos los amigos que están con nosotros disfrutando el programa en la convención del 45. Dice, bonito, aquí le estamos escuchando, gracias. A nuestros oyentes también en la provincia del Cañar, un abrazo cordial para ustedes. A los amigos que nos escuchan en España, buenos días, España.
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2: Saludos para nuestros oyentes también. En Nulti, monito, le esperamos acá en Nulti. Gracias a la gente que nos va a esperar en Nulti. El domingo vamos a estar con ustedes presentando a los del Río de Ambato y el primer trío del Ecuador también, ¿ah?
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2: El abrazo especial para los amigos que nos decían, monito Candela, le esperamos también el día. Claro, el día lunes vamos a estar con todos los muchachos de la chismosa radio para presentar a Gerardo Morán.
3: El daño solo mata.
2: A nuestros queridos amigos de los Ponis y el grupo femenino Tierra Canela.

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0: Vamos, vamos, avisa, piloto, cielo, vamos, avisa.
1: Claro.
0: Ya, lo
1: el día de mañana, todo. Pero mañana, mañana.
0: Claro, el día de mañana. Vamos, vamos, vamos, vamos.

0: también ya dispuesto en show, ¿no es cierto? De levántate, mi estimado piloto.
1: Claro.
0: Tenemos, usted quiere ver a un cuy parado, quiere ver a un cuy bien tieso, quiere ver al diablo pillareño, llame al maniático, quiere ver vestidos a piloto de viuda, llame al piloto, señores, señoras y señores, vamos.

levántese, vayas a comer algo. Es justo y necesario. Trabajó toda la semana y es momento de darse un gustito. Es momento de darse un gustito. Y con la bendición de Dios, vamos al paseo, sí señor, vamos al paseo. Mientras tanto, escucha.

0: Carrillo.
1: Un abrazo.
0: Recorriendo la ciudad de Cuenca, empezando a laborar.
1: Esa es.
0: Vamos de largo, con la bendición de Dios. Que Dios les bendiga a todos ustedes. Que sea un día lleno de bendiciones.

5 de la mañana, 30 minutos. 5 de la mañana, 30 minutos. Por ahí estamos, piloto, por ahí estamos. Meta la mano bien, meta la mano bien. Señoras y señores. Oiga, ¿qué pasó, piloto? ¿Qué pasó? ¡Eso! Señoras y señores. Y salta, y salta, y salta. Y salta, salta, salta, salta. Momento de revisar el 099-104-1047. Saludos cordiales para todos los amigos que el día de ayer estuvieron

0: buenos momentos. Yo recuerdo que era escolta, mijo, escolta de la el que porta la bandera.
1: Son los buenos estudiantes aquí.
0: Sí o no, solo. Acá dice, bueno, pues la moza, dice, no sé. Permítame ver qué nos dice Emily. Buenos días, póngale play, mi estimado piloto. Vamos a ver.
2: Hijositos, ¿cómo están? Buenos días.
0: Hola, buenos días.
2: Que Diosito le bendiga a todos que hacen la chismosa en esta mañana tan linda. Que tengan un lindo, bendecido sábado y un bonito fin de semana. Emily, como siempre, escuchando de aquí de Radio Loma Colinas de Monay, escuchando sus bonitas músicas. Y ya también levantando para ver si atiendo a mis animales y luego para prepararme para salir al trabajo. Cuídense, que tengan un lindo día.
0: Bendiciones para ustedes,

0: 5:30 y allá está de pie.
1: Eso, muy bien. Y está pendiente acá de la programación. Muchas gracias. Para algunos amigos que todavía no se enteran, ¿dónde está el maniático? En el Levanta. Levántate, ¿sí o no? DJ Piloto también está por acá, señores. Vamos a saludar en este momento a Jorgito Huaypa. Buenos días, La Chismosa. Felicitaciones por el excelente programa. Dice, los escucho en San Pedro de Biblián. Soy Jorge Huaypa. Un abrazo. Allá está presente mi pana. Señoras y señores, vamos a continuar en esta mañana.

0: cómo bailaremos más noche esta canción allá en Gañanzón. Nos vemos en Gañanzón el día de hoy. ¿Dónde estamos, piloto? ¿Dónde estamos hoy día, piloto? Cuénteme.
1: En la Victoria del Valle.
0: ¡Eso, carajo! Los mejores eventos con la chismosa. Y como decía mi abuelito, cari, cari, cari, cari, warmi, warmi, warmi, warmi.

los amigos de los medios de transporte, a los buses, un abrazo, Transprogreso. Cuidado, cuidado, cuidado.

sábado, hoy es sábado y el cuerpo lo sabe, señoras y señores. Queremos saludar en ese momento que nos dice por acá. Saludos.

Sammy Guagua Gallo también ve. El pecherón de Papa Alberto. Cuidado, Papa Alberto. Pero sí. Eso. Ay, está el borrego de la vecina.

0: Julio. Ese es mi pana Julito. Mi amor, una sonrisa tuya me alegra esa mañana y me alegra el corazón, dije. Qué lindo verle la esposa levantarse sin el maquillaje.
1: Ay, qué mentiroso.
0: ¿Sí o no? Algunitos se asustan, otros se alegran.
2: No digas así, mijitrín.

amanecer, señoras y señores, lindo amanecer. Mi estimado piloto, no importa que la esposa esté sin el maquillaje, ¿no es cierto?

amigo taxista, a ver cómo mueve la cintura, a ver. La cliente en la parte de atrás dice, wow, ese caballero se ha puesto el terno más hermoso. Esa chaqueta bien elegante.

0: Queremos saludar a la gente hermosa que está en los Estados Unidos. Vamos a ver qué dice por acá. Vamos a ver qué dice. Vamos a ver qué dice. Excelente sábado. Saluditos desde Manhattan, full chismosa, Dios sepa. Envíenos un audio, envíenos un audio, mi estimado Manuelito Buenoquiza. Buenos días, bienvenido. Vamos, Tomás. Vamos, Tomás. Vamos, Tomás. Así, así me gusta a mí. Así, así, así. Piloto, no será. No será de ir a ver unos cevichitos.
1: Sí.
0: O las tortillas, ¿qué dice? Ese gorrito es bueno, Marenca más. Saludos a Papa Alberto, buenos días. Saludos a

0: el que se ahoga sus penas en un pozo.
1: Pura coincidencia, mijo.

0: papá Alberto, no se preocupe. Está multado, dice, vea. Ya porque el nene no le saluda a la audiencia, piensa que nosotros también vamos a estar en lo mismo. No, papá Alberto, no sea malito.
1: Pero no bravito, hombre, ya.
0: Señoras y señores, saludo especial a papá Alberto, a toda su familia, un abrazo. También quiero saludar a Bonito Candela, también buenos días, un abrazo. Deseándoles que hoy sea un día próspero, un día bendecido para vos. Vamos, reporta de sintonía a través del 099.

Les deseamos bendiciones, pero no las que caminan, las otras, por favor. Las que caminan hacen gastar mucho, dice. ¿Cuánto gastó en los útiles, piloto? ¿Cuánto? 100. A mí me tocó gastar 600, piloto.

¿Será solo por eso? ¿Usted qué piensa, mi estimado piloto? ¿Qué piensa? 1500, dice. No, no, no, no, no vale tanto, mijo.

0: gozará usted también. ¿Cómo dice? Vinimos.
1: El valle, dijeron.
0: ¿Sí o no?

0: Yunga. Vea, es bueno juntarse con personas de experiencia.
1: Sí.
0: Papá Alberto al nene Yunga le tiene en la raya. En la raya, si uno vea. Cuidado, él también no se va a ir a caer en el pozo. No, él se va a caer en los brazos de la florera, sí puede ser. Juntamente con papá Alberto. Esta es, señores. Saludos.

Cuenca, dice. ¡Aparece, oye! ¿Qué más comunidades tiene? Molleturo, Molleturo. Vamos a ver qué dice Papá Alberto. Dice... No, Papá Alberto, no. Imagina si nosotros estuviéramos chumados, yo no estuviera aquí en el programa, estuviera 30 días encerradito, recibiendo diestra y siniestra.

Exacto. Después del tremendo chapuzón que se dio mi pana Profeta, nos quedamos con el rabo salido.

0: los amigos de
1: tremenda, no sirvió de nada. Cierto, hablando de algo, papá Alberto. Mañana le digo, mañana le digo.

Papalés, le cuento algo, mi estimado Filoto. Le ponemos a un amigo DJ, Papadelto le puso en la raya, mijo, así como al nene. Ayer,

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0: ni un descanso.
1: ¿Y por qué?
0: Porque la última vez que su ex le dio una pausa, ya no regresó nunca más.

saludar en este momento a mi estimado Flaquito Víctor. ¿Qué será del Averito? ¿Nos invitará hoy a comer los encebollados? ¿Sí o no? ¿Qué será? ¿Qué será de la Marita? ¿Qué será? ¿Qué será?

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Dice el sector Parque de Narangay, deliciosos ceviches, encebollados, papitas con cuero y más. Invitados todos, vea. Muy bien, ya le caemos por ahí, mi estimado Benito, Dios se pague. Vamos a ver qué más tenemos por acá. ¿Qué nos dicen los amigos? Póngale ese video, a ver, póngale ese videito chévere por ahí, mi para. Saludos, mis amigos.

0: ese es mi pana. Vaya suave, oye. Está, mi estimado amigo, vaya suave. Saludos, amigos, full sintonía desde New Jersey. Rumbo al trabajo, está, parece Rayo McQueen el pan hoy. Hakuna Matata dice, tranquilo, mi estimado, tranquilo. Por acá me pregunta, dice, vamos a ver qué dice, vamos a ver qué dice. Mi estimado, mi estimadísimo maniático, ¿por qué usted no tiene novia? ¿Sabe por qué? Imagínense tener que hacer que entienda que es parte del show.
1: No sé, ¿Sí o no,
0: piloto? Es difícil, porque piensan que uno ya, porque baila cogidito de la mano, dando la vuelta, piensa que ya es moza. No, mi hija, no. No, pienses mal, por favor. Vamos a ver qué dice por acá mi pana Wilson Quito. Saludos, mi amigo Eddie.

especiales para ustedes. Vamos, reporte de sintonía a través del 099-104-1047. Ya se viene la chichita cortavenas, está bien, ¿no? Se viene la chicha cortavenas. Espera, a ver qué dice mi pana, espera. Dice, complazca con el tema. Vamos, dice, el temita dice, Mijín de los del Río. Santi Ochoa, ¿qué nos dice? Buenos días, amigo maniático, DJ Piloto. Feliz y bendecido fin de semana para ustedes. ¡Qué bestia! Dice May, excelente programa. Uy, la number one del Ecuador. Ya sabe, acá están los de una vez, los

0: veces uno se queda sin los pasajes. Mi estimado piloto, ¿sí le ha pasado alguna vez que usted se ha quedado sin los pasajes, sí o no?
1: Claro, me ha tocado caminar.
0: Eso. Vea, mi pana nos ha contado por acá, dice, ha quedado sin pasajes y sin transporte desde La Libertad hacia el Valle. ¿Sí o no? Resulta que en alguna ocasión todo.
1: Me olvidé de manejar.
0: Se ha olvidado de manejar. Ha dejado bien parqueado, ha estado pensando, dice que va a lavar el carro. Total, ha sido la vereda de la vecina. Mi estimado piloto, resulta que alguna vez, todos me parece que todos alguna vez nos.

0: dice, pero me sigue usted, creo que está cayendo para el Chago, dice. No, decía, no. Pasa que a veces cuando sucede, usted se queda sin los pasajes. Y hay el buen pana que le presta y el otro pana, teniendo, no quiere prestar, ¿sí o no?
1: O también el otro pana, porque se cae en el pozo y se moja toda la plata.
0: El billete de 100, hermano, se rompió, lamentablemente. Pero bueno, estamos bien, gracias a Dios. Vamos a ver qué dice por acá Cristian Astiguillo. Buenos días, si me puede poner una canción de cumpleaños para mi tío Miguel Astudillo. Vamos a decir esto. Hoy le vamos a dar por el cumpleaños.

0: el video, ponga el video, vea de Yumbito, a ver qué nos dice. Ponga el video, mi señora.
1: Saludos, ya están haciendo el cafecito. A la señora que le consienta a su esposo, vea.
0: Se Yumbito está haciendo el desayuno, es milagro. Hoy día va a salir el sol. Se Yumbito está haciendo, déjeme ver. Está picando la cebolla, está picando el tomate. No le pondrá mucha sal, hermano, porque la ñorita, y sí, a las 10 de la mañana te llama. ¡Dímelo! Saludos, Gerardo.

en Nulti. Ahí están a los ponis, Gerardo Morán. ¿Quién más estará piloto en Nulti? Todo eso con la animación del Estado de la Chismosa. 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Señoras y señores,

0: donde llego enciendo, esa es mi. Más tarde le vamos a encender a las floreras allá en Gañanzol. Ahí estaremos con los Mijines, estaremos con los Padillas. También póngale el video, mi pana, allá en los Estados Unidos, vea. Póngale play, a ver qué nos dice.
1: Muy buenos días, un gusto saludarles.
0: Buenos días.
1: Qué bonito programa.
0: Gracias.
1: Bendiciones. Y que tengan un excelente fin de semana. Mil bendiciones para ustedes. Que lo disfruten y lo pasen de lo mejor.
0: Dios le

0: mijo.
1: ¿Dónde están los niños más alegres? Escuchando el matrimonio.
0: ¿Qué esta me mandaría?

juguito de naranja, vea, con zanahoria. Vamos a preparar la tostada, el batido de leche. El batido de leche

0: Piloto. Sí. Se sabe rico, ¿no? Sabe rico. Vamos a ver qué dice nuestra querida amiga Rocío Cornejo. Buenos días. Hello.
1: Hola, hola, muy buenos días.
0: Buenos días.
1: Mi amigo el maniático, mi amigo DJ Piloto. Bueno, pues aquí diciéndoles que tenga un lindo sábado, que sea lleno de bendiciones. Un abrazo grandotote para ustedes, mis bellos amigos. Se me cuidan.
0: Un abrazo para usted también, mi querida Rocío Cornejo. No sé si será soltera o será casada, pero bendiciones. Si es soltera, bendiciones. Si es casada, también saludo para su esposo, saludo para su novio. Así dice el piloto por allá. Vamos, vamos, vamos.

mejor vaya al cerro, invite nomás a alguien para salir por ahí, señoras y señores. Vamos a ver qué dice Miguelito. Quinks presente, saluditos ya.

Buenos días, Cuenca. Buenos días, familia. Llegó la hora de sentarse, respirar hondo y disfrutar. Bienvenidos. Damos la posa al Apache. 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Vamos a servirle.

Papi Loco. Y hoy nos quedamos aquí saboreando cada nota y cada sorbo de cafecito con esta bachata.

0: suavita. 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

0: que una buena canción.
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0: Y un café bien servido.
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0: Gracias por compartir este reto conmigo. Tómense su tiempo, disfruten su café.

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0: Barrio Naranjillo dice: un abrazo, Dios te pague. Saludos cordiales, bendiciones. Vamos a ponerle play a mi querido, a mi amigo Agustín Carchipulla. Buenos días, maniático. Aquí estamos a full sintonía en Loja.
1: Pero estamos viendo la lluvia juntos.
0: Activado, mi fada, Agustín, por ahí está con las papitas. ¿A cómo?

Buena programación, dice, como siempre, que Dios me los bendiga siempre y bendiciones. Excelente fin de semana. Saludos, un abrazo. Patricio Vintimilla presente. Rocío dice, de esas no, porque tengo saldo. Ahora sí.

0: cosas calientes. Yo empiezo. Cosas calientes, por favor. Por ejemplo, el café. Usted piloto. Cosas calientes, mijo. La horchata. Muy bien. Dímelo, por favor, dímelo un mensaje. Cosas calientes. Todo el mundo. Cosas calientes, por ejemplo, las papas con cuero y la feria libre. ¿Qué más? Cosas calientes, la vecina, no eso, mijo, eso, no. Vamos a irse por acá, luego de esta, mi estimado piloto, chichita para los despechados.
1: Buenos días.
0: Hola.
1: Maniático, mi pana, que más saludos.
0: Saludos.
1: Aquí ando bien activadísimo.
0: Esa es, papi.
1: Ya sabes, saludos. Acá para Tutu Pali, chico, ando a full chismosa, mijo. Saludos.
0: Un abrazo. A ver qué dice. Ya me llegó un mensaje por acá. Dice, cosas calientes. Mi estimado maniático, la pachula de ella cuando quiere comer. Dice, ala, haciendo la chuleta. No, mijo, la chuleta, tío. Muy bien, ¿qué más? Cosas calientes, por ejemplo, el sol, ya cuando sale. Cosas calientes, por ejemplo, mi estimado piloto, la tostada. Qué rica la tostada. Vamos, si te la juega nosotros a través del ser.

Por acá me dice maniático. Me dejaste caliente y te fuiste, dice. Ah, me dejaste caliente el café y te fuiste, dice. Ah, muy bien, claro. Por supuesto, pues, alma de Dios, un pan de Dios, señores, cuando uno quiere hacer.

0: Muy buenos días.
1: A dos Luchitos.
0: Reportando sintonía, Luchito Arias. Airita María, Lleguito Criollo y Yanita Arias. Oiga, ayer cumpleaños un ahijadito mío, trabaja conmigo ya 15 años. Lleguito Criollo, denme felicitando, por favor. Cosas calientes, pan caliente.
1: ¡Eso es!
0: Y música caliente también. Y que ponen el señor piloto y usted la animación. Sigan adelante.
2: Cosas calientes. Pancito de Don Luchito Arias. Cosas calientes. ¡Que vive el cumpleañero!
1: ¡Viva!
2: Vamos a ver qué más. ¿Qué dice Eli? Eli Quito.
3: Chismosito maniático, ¿cómo está? Buenos días. Como si...
2: Emily, Eli, ¿qué dice? Buenos días, mis chismositos, saludos desde el comedor Mayrita, dice, excelente fin de semana. Dios se pague para usted también, felicitaciones. Vea, mi estimada Eli hace unos ricos desayunos. ¿Será que nos invitan? Confirme, pero confirme. Vamos a ver qué dice por acá, dice Alejandro. Dale suave, maniático, no le da, ¿qué dice? No le entretengas mucho, dice. Ay, ya, mijo, ya, tranquilízate. Vea,

Saludos cordiales para los amigos de los Estados Unidos, Nueva York. Vamos a ver qué dice por acá. Cositas calientes, morocho, dice Ángel Mocha. Un abrazo. Vamos, reporta de sintonía a través del 0

Venga. 7 de la mañana, 40 minutos. 7 de la mañana, 40 minutos. Saludos cordiales a todos los amigos que están rumbo al trabajo, a los maestros, a los maestritos. Cuidado, se me deje olvidar.

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0: Día de la Chismosa. En la despedida, mi estimado piloto.
1: Bueno, ya saben, conmigo nos vemos el próximo sábado. Ah, no, el día de mañana. Les invito a escuchar la cumbia, la cumbiecita con los chicos cumbias.
0: Ah, se viene con los chicos cumbias.
1: Mañana estamos trabajando, reemplazando a nuestro querido amigo Ismael el día de mañana.
0: Esa, muy bien. Dirá el chico cumbia que se levante más temprano, verá. El programa que va a las 6 de la mañana y están llegando a las 7. Después no me querés que Dieguito Gómez le mande sacando. Señoras y

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2: 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Ya está. 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
3: ¡Yahoo!
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18: Ah, bueno, muy bien.

0: estaban extrañando. Saludos cordiales para todos los amigos, para toda la gente linda que está con nosotros. Monita, buenos días, disculparás. Tuve por ahí que hacer una gestión, pero ya estamos acá, siempre con la alegría. El abrazo muy cordial a nuestros amigos de los mercados, a la gente linda en diferentes puntos, a nuestros comerciantes, a nuestras amas de casa, a la gente que está camellando, que está laborando y se deja acompañar de La Chismosa Radio. Luchito Peláez, saludos Julián, el aventurero, Agustín Carchipuya, Yumbito. Saludos a toda la gente que nos está escribiendo para el Hijo del Pueblo, Berito Pinos. 099-141-047. Mona, buenos días.
1: Hello, mi querido Monavis. Aquí estamos con ustedes, compartiendo siempre la música nuestra, la ecuatoriana, y compartiendo con ustedes la alegría de vivir, la alegría de la vida. 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

cualquier lado que usted le diga. Como el man es viejito, ya no tiene qué hacer, se va a cualquier lado nomás a hacer los trabajos. 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Así iniciamos y agradecemos a Luis Peláez también en

0: Guayaquil, ahí en la bahía, dice, qué lindo, esperando escuchar al Mono Candela. Gracias, y a mí nada, ¿no? Ya está bien.
1: Saludos, Luchito Peláez, saludos para la gente que ya está lanzando. Sí, la pastilla, cierto, la pastilla.
0: ¿A qué hora es la pastilla?
1: Ahorita, son dos, ya no es una, son dos ahora, Dios mío santo. Están lanzando cohetes en Nulti. Están lanzando cohetes. Saludos para la gente de Nulti.
0: Que viva la gente de Nulti. Julián, me salió el gallo. Julián Aventurero en Estados Unidos, en Austin, en Nueva York. Dice que nos va a mandar para la, para, ¿cómo se llama? Para comida. Al Mono, para una ensalada. La ensalada del Mono ahorita cuesta más o menos $45.
1: ¿Qué business,
0: y el chaulafán que me voy a comer yo cuesta, ese cuesta menito, cuesta 25.
1: ¿Qué bestia?
0: Ya dice que nos va a mandar ahí el aventurero. Saludos a todos nuestros hermanos ecuatorianos. Ahí está Agustín Carchipulla con las papotas que tiene. Mire esas papotas que tiene. Bestia, limpiecita las tiene.
1: Saludos. A la familia González Erazo, saludos. Desde la provincia de Bolívar. Esto es en Guaranda. Saludos para la gente de Guaranda.
0: La gente de Quito también que nos escucha en Santa Elena. Mira esas papas de Agustín, qué bestia, te juro, para que se coman unas papas así fritas acompañadas de un perro asado.
1: Así
0: qué
1: de grandes ya la tiene mi marido, diga usted.
0: Claro, y de sucias, no me...

0: fiestita, vaya, baile, recuerde la música de nuestro país. Hoy no, lleva esa sangre.
1: Hoy está prohibido salir en el área de Nueva York, ¿sabías?
0: No, ¿qué pasó?
1: Está prohibido salir de las casas hoy día por la tormenta fuerte que está viviendo el estado de Nueva York.
0: Ah, ¿ya? No sabía, fíjate.
1: Prohibido salir de las casas.
0: Bueno, baile en la casa adentro, no importa, baile en la cocina, está ahí en la cocina, baile. Recuerde su Ecuador lindo. Así que practique también un poco de ejercicio, haga ejercicio para que cuando vea por ahí el ice salga soplado.
1: ¿Al ice?
0: Claro. Los del ice andan, no, pero pilas. Claro. Me cuenta una amiga que vive allá. Se dan las vueltas, increíble, de verdad. Nosotros por acá esperamos que ustedes pues estén siempre bien, que traten de hacer platita y luego se regresen acá. No hay como estar en tu país lindo acá, en claro, Ecuador. Aquí más tranquilo.
1: Uno es como más libre acá, ¿no es cierto?
0: Más libre, tienes claro. Más tiempo, comes rico, lo que no comes en ningún lado. Oye, créeme que en ningún lado se come tan rico como en nuestro Ecuador.
1: No hay nada,
0: de verdad.
1: Y más barato.
0: Mucho más barato. Oye, te juro que yo sí los entiendo, porque yo también cuando viví fuera del país, ahí en Chile, qué rico que era venir acá a Ecuador hoy a comer y cómo se extraña el calor mismo de la gente. No es lo mismo, no es como tu tierra.
1: Y sabes lo bonito, yo no es que esté defendiendo al gobierno, pero lo bonito de este gobierno ahora es que ha bajado las tasas de interés para la compra de vivienda,
0: sí,
1: de casa.
0: Sí, sí, entonces, ha bajado bastantísimo.
1: Con esto del miti-miti y tu primera casa, etcétera, etcétera, está entre 7 y 9% del interés. Y en los Estados Unidos fluctúa también con el 7%, entonces está a la par con Estados Unidos. Y la gente prefiere mejor comprar, como comprarse una casa ya en 500 mil, en 600, en $1,000,000, mejor se compra la casita.
0: Te
1: aquí en Ecuador.
0: Bien bonitas, bastante cuentas. Sí, por todos sectores están haciendo casas bien lindas,
1: bien
0: de verdad.
1: Lindas, sí.
0: Ahí. Yo me fui a ver algunas casas por el sector de la González Suárez.
1: Hay departamentos también, los conjuntos habitacionales, lindos.
0: Sí, muy hermoso.
1: Aprovechen más bien, ecuatorianos, comprando acá su cualquier cosita.
0: Claro, y si usted trabaja duro y ya tiene, ya mejor regreses a descansar. No esté haciendo tanta plata como el Quique. El Quique es así, que compra una casa, compra otra, está lleno, forrado de plata y no quiere mandar nada para acá. Mejor cómprate, Quique, acá una buena casa, ven a descansar, vive de los intereses. Y es mejor, no hay que matarse mucho en la vida. A veces, mira... Te voy a contar, yo tengo, conozco a dos personas que se han comprado carro del año.
1: ¿Ya?
0: Ya. Bueno, el uno no es tanto del año.
1: Ahí uno pierde. Uno pierde cuando se compra
0: carro. Ya, pero yo a lo que voy es que verá, como está cara la gasolina, prefieren andar en bus y viajan, por ejemplo, fuera de la ciudad y viajan en bus.
1: Claro.
0: Y el carro lo dejan. Y cuando están dentro de la ciudad, andan en bus y dejan el carro en la casa. Entonces, ¿para qué compras, papito?
1: ¿Para qué compra el carro?
0: Carro, si el carro lo compras es justamente para tener facilidad de trasladarte, de ir a hacer tus cosas con más tranquilidad. ¿Para qué compras carro?
1: Si no.
0: Entonces, mira, a veces compramos cosas y es verdad. A veces en la casa también tenemos, por decirte, una ropa o un zapato y
1: no
0: le
1: te
0: tenemos...
1: Pones.
0: No te lo pones porque es para una ocasión especial. Y tú no sabes si esa ocasión especial vas a llegar a tenerla. Porque no sabemos si vamos a estar hoy día en este mundo. Entonces,
1: y ya la ropa ya pasó de moda.
0: Y haya pasado de moda. Así que aprovecha mejor hoy día. Ponte esa ropa bonita que tienes. Ponte esos zapatos nuevos que tienes.

0: Ponte a tu marido, ponte a tu mujer antes que pase de moda.
1: Cómete lo que quieras comerte. ¿Quieres comerte a la vecina? Cómete a la vecina, porque no sabes si mañana vas a estar aquí. Hay que hacer hoy día las cosas que tenemos que hacer. Si compras un carro es para disfrutarlo, para ir. Ahora, si no quieres, porque uno de estos manes dice que no, porque el kilometraje, si va de aquí a Guayaquil, es tanto el kilometraje. Entonces, hijito, ándate de retro, pues, para Guayaquil, pero ándate en el carro. Para que no se te pegue, no se te eleve el kilometraje. Entonces, no, si trabajamos. Sí, mira, por ejemplo, nuestro amigo Carchipulla, él está feliz ahí en su negocio, vende sus papas y todo. Si usted está feliz ahí, hace su platita, vaya a comer algo rico, vaya allá en Loja a comer rico. Cómase un perro groserizado.
2: Bueno, si estás ahí con vida, pégate nomás unas papas con cuero. Chuya vida.
1: No, eso no, hay que cuidarte. Si ese ya lo voy a retar, ya ves. Monito dice, grandes amigos, gracias por el saludito. Los espero por acá en la picantería, el punto del encuentro, calle Beethoven y de la Zarzuela. Sí, el otro día nos mandó
0: la Berito.
1: La Berito Pino.
0: Berito
1: sí.
0: Pino, saludos, Berito. Un abrazo. Miriam, Jackie. Miriam, allá en Arcoíris, a ver.
3: Hola, Monito, hola, Monita, buenos días. Corazón. Soy Miriam Matas desde la lavandería Arcoíris, como siempre, con el lindo programa de Ecuador Vive Carajo, como siempre, aquí a full sintonía.
2: Ay, qué lindo.
1: Pero mira lo que me están insultando aquí, dice, saludos desde Nueva York, no está nada tranquilo, dice el clima, y Mona, activa, te hace falta el poroto bola. No, ya ese poroto, no me lo nombres, a mí ya lo soporto de lunes a viernes, ya.
0: Suficiente.
1: Ya quiero que se vaya también.
0: ¡Vamos con música!
1: Espera, dice, en Nueva York está prohibido salir especialmente, dice, a los omotos, dice, ¿qué es omoto? O no rocoto, sé. Es lo que quise decir.
0: A los rocotos, es decir.
1: Edison Galarza. Oiga, Edison, también nuestro pana, también nos está escuchando. Edison Moscoso, un abrazo, siempre con la chismosita. Walter Mera, Monito, buenos días. Él estaba pronosticado una gran tormenta, dice, pero hasta el momento está tranquilo.
0: Está fresco.
1: Sí, chévere. Saludos desde Kingston, Nueva York, desde Quingeo. Miriam, Jackie, también un abrazo. Bueno, nos vamos con...

Y ya nos estamos preparando el día de mañana para bailar con Los del Río. Sí, señor. Ahí vamos a estar en Nulti. En Nulti. Eso. Vamos a ver, vamos a preguntarle a Rafa quién quedó campeón. Rafa Urgiles. Bonito. Saludos cordiales para ti, mi rey. Qué lindo. Ayer bailaron, gozaron, disfrutaron con Showstar, ¿no? Hoy los Reyes. Gracias a la familia Uquilla. Hoy los Reyes. Y mañana la orquesta Los del Río.

0: Bien. El saludo cordial de parte de Gerardo Morán, que está en Galápagos. Vea, caramba, ese Gerardo por todos lados. ¿Por dónde no anda, don Gerardo? El día lunes estará por acá, dice, por Cuenca. Monito, saludos cordiales, ya preparando todo. Saludos para los muchachos, a las chicas de Tierra Canela que están con los chicos del grupo Hierbabuena. ¿Ah? Dice, vamos a estar el lunes allá, de pronto también. Uy, de verdad. De pronto se nos viene también ahí Hierbabuena, vea eso. Ahí para rendirle homenaje al Señor de los Milagros de Nulti. Saludos para Aníbal y para todos los muchachos ahí de Tierra Canela. Estamos en equipo, dice, viajando por todo el Ecuador. Y si hay la posibilidad de presentarles también a los chicos de Hierbabuena. Pero por supuesto, ya vamos a hablar por interno con ustedes, muchachos, ¿ah? Para que se arme la fiesta ya en Nulti el día lunes. Austin, en Nueva York, dice, saludos, lindo programa. Saludos para las hermanas Suki, en especial para a mi hermana Merceditas. Ah, estuvo reciencito, las Merceditas estaban de...
1: Claro.
0: Estaban de onomástico, ¿no? Saludos.
1: El santo.
0: Ahí nos están enviando, mira, nos están enviando las como los videos, escuchando la radio. Y no hay nada de tormenta, dice, ve. Está normal por acá, por Nueva York.
1: Pero sí, dice que más tarde, el Freddy Auquilla llamó, dice que más tarde.
0: ¿Ya?
1: Entre hoy y mañana, pero en la tarde. Ahorita todavía no.
0: Está pronosticado para hoy.
1: Para la tarde, claro.
0: Ah, mira.
1: Está, dice que ya se están acercando toda esta tormenta. Bueno, esperamos que se cuiden muchísimo. Ya aprovechen a estar con la mujer ahorita que está la tormenta.
0: Abrazadix.
1: Claro, aprovechen a abrazar a la mujer porque ya el domingo es para la moza.
0: Que la mujer tenga la tormenta dentro de casa, dice.
1: Así es. Las mujeres somos una tormenta, ¿no? Por eso dice que todos los que causan desastres, las tormentas tienen nombre de mujer, ¿no?
0: Sí, no, la sí. Plena ya.
1: Sí,
0: a ver, ¿tenemos un audio?
2: Está bonito y bonito, buenos días allá, acá una buena tarde. Nosotros también somos fieles oyentes desde Israel para Ecuador. Muchos saluditos, bonito.
0: Israel.
2: No se olvide de Israel también.
0: Vea,
2: estamos a full sintonía.
0: Saludos para
2: aunque
0: la gente.
2: No a todo volumen, pero somos fieles oyentes. Saluditos, saluditos.
0: Mira, qué lindo desde Israel.
1: Y me gusta ese, a mí me gusta cómo hablan los norteños. Y ese acento. Y que estamos aquí. Qué lindo.
0: ¿Sabes que nos mandaron un saludo desde Uruguay también?
1: ¿Así?
0: Vea.
3: Buenas noches, monito, aquí escuchando entre copa y copa con
0: la noche.
3: Radio La Chismosa. Saluditos, monito. Linda noche. Lindo viernes.
0: Ve, qué lindo, ve, desde ayer también nos he estado escuchando. Saludos para la gente de Uruguay, de Israel.
1: ¿Cómo se llama el amigo que llamó, mandó el mensaje de Israel? No nos mandó el nombre.
0: Ya voy a buscarlo por aquí, pero qué lindo. Nos llena de mucha alegría cuando la gente nos envía sus mensajitos. Nos motiva también. Si aquí estamos pegándonos el traguito, dice, y escuchándoles. Qué lindo.
1: Qué rico.
0: De verdad. No,
1: de verdad que nosotros somos únicos. Mejor, como dice, el ecuatoriano nace donde le da la gana.
0: Sí, no.
1: Y vive donde le da la gana.
0: No, y sí nos llena de alegría porque a la larga o a la corta,
1: A la larga, cualquier cosa.
0: Es una sintonía bien bonita la que tenemos en diferentes puntos del mundo, no solamente la ciudad, del mundo, ¿ah? Vea.
1: Oye, dice el Freddy Oquilla, ese mono, dice, ya está papelito, está con un cuerpazo flaquito, parece Barbie, dice, parece el cuerpo de la Dani Tefita, dice.
0: Sí,
1: está igualito el cuerpo de la Dani Tefita, dice.
0: Flaquito.
1: Así está.

0: Claro, la única diferencia con la Dente Fit es que tú tienes los chuchos caídos.
1: ¡Qué bestia! Vamos, mejor con música, me está trabajando. Me voy a tomar la medicina.
0: Sí, sí. Ya saben que el mono ya está pilas ahorita, si ven que tiene esa fuerza, todo. Está haciendo hasta el delicioso, ya está haciendo el man ahorita.

0: ¡Suelta el cohete! ¡Suelta el cohete! ¡Eso! ¡Otro, otro, otro! ¡Otro! ¡Eso!
1: Aquí soltamos cohetes, allá en Guayaquil sueltan balas.
0: ¡Suelta, cohetero! ¡Eso es!
2: Hoy tenemos un oyente de esos lindos, hermosos, preciosos. Está cumpliendo 18 años.
1: Josué, ¿no?
2: Josué, sí. ¡Hola, Josué!
1: Benavides.
2: Qué lindo, ya.
1: Que Diosito lo bendiga y que pase un lindo día junto a sus papitos, que son unas personas maravillosas, de verdad. Ah, de verdad.
2: Sí,
1: sus papitos son tan amables, tan queridos, de verdad. Son unas personas maravillosas. Así que esperamos que pase un

0: gente.
1: Sí, qué lindo. Un saludo de parte de los ñaños. Un saludo de parte de los papis, de toda la familia, que me imagino que se van a reunir hoy día y van a comer cuisito y torta y todo para celebrar al cumpleañero. ¡Viva el cumpleañero!
0: ¡Viva! Buenos días, monito, un gusto escucharle, dice Marta, dice, le saluda, bendiciones, Martita. A ver, creo que Martita, ya me imagino que Martita es, ella tenía algún problema de salud, si no estoy mal. Buenos días, monito.

0: bonita, qué linda música, reportando sintonía acá en Monday, su fiel oyente 24-7 con la mejor, la chismosa radio, Blanquita Gómez. Felipe también dice un saludo para los trabajadores de la gasolinera y en la lavadora de carros en Chordeley. Gracias, monita. Ah, ya me voy a ir, tiempo que no me voy a Chordeley, ya me voy a ir por allá. A ver, ¿qué dice por acá? Ah, sí, Martita, es la Martita. Usted una vez, usted le dio a Martita una canasta navideña hace creo que como 2 años.
1: ¿Sabes? Me imagino, de pronto, tantas personas que por ahí hemos dado
0: una mano. René Caldas también, buenos días, monitos. Un saludo, José, dice José Pinan J, dice. Ahí tenemos un audio, mono, tenemos audio.
1: A ver, para toda la gente que nos está enviando sus mensajitos, saludos cordiales. Hola, mi monita, con todo el cariño del mundo, dice. Aquí escuchándole, Felipe, ponga mucho la música Cholo Soy.
0: Cholo Soy.
1: Blanquita Gómez, saludos Blanquita, ahí está el audio, a ver, tenemos audio.
2: Deseale un lindo cumpleaños a la señora Soy La Plasencia, en el Sixi, allá por Quimantel, allá por el Lastre, está cumpliendo añitos, se dice lo... Está cumpliendo añitos. Y que viva la cumpleañera, Rodicito.
1: ¡Eso, viva!
0: Ahí tenemos otro audio, ¿eh?
1: Estrella Maribel Pico, saludos, ¿ah?
0: José Pinanjota.
1: Saludos para la gente de Santa Isabel. Saludos a la cumpleañera, la niña Erika, que hoy está cumpliendo 15 añitos también. Saludos, ¿ah? Cuchara de palo nos pidió Josué. A ver, Josué, vamos ahí. Vamos con la cuchara de palo que tanto le gusta, ya.

0: Chinchosa, nos pide Luis Peláez. A ver, don José.
1: Finan J, nos
0: mandó. A ver, este es otro audio, a ver.
2: Mi monito, ¿cómo no se va a acordar de Marta? La de Solca.
0: ¡Ay! Ya me acordé.
2: Delicadita, pero...
0: Ya me acordé, Martín. Sí.
2: Le mando muchas, muchas bendiciones. Y un gusto escucharle, que está muy bien. De salud, gracias a la Virgencita del Cisne. Y a mi Diosito.
0: Ay, Martín.
2: Bonita, para usted también. Un fuerte abrazo.
0: Ahorita me acordé.
2: Chau, chau.
0: Ahorita me acordé, Martita, ya. Es que ya me nombró la palabra clave, pues. Ya. Saludos para toda la gente linda.
1: ¿No te llega de José Pinanjota allá a tu computadora?
0: No me llega todavía. 10 años de vida, morito para mi hermosa Ariana Villa, que está de cumpleaños hoy día, vea. Sección cumpleaños hoy. De parte de su papi y su mami, Paco y Sonia. Gracias, dice. Dios le pague, ¿ah?
1: Ella es la Sonita que nos escribe en Estados Unidos.
0: Sí, saludos. A ver, ¿quién más está por ahí? Todavía no me llega el del joven Pinanjota.
1: Está bien abajo, está más abajo que el de Felipe.
0: ¿Serio?
1: Por ahí está, sí.
0: A ver, déjame ver.
1: Ahí está escribiendo ahorita.
0: A ver, saludos cordiales para el Yumbito, también para Patrick. Un abrazo, Patrick, Dios le pague. Dele suave, dice Monito. No, ya estamos bien, ya estamos.

0: Vamos, gritoncito. Ahí está don José Pinanjota. Ahí estamos, a ver.
1: José Pinanjota presente, monito y monita. Somos siempre fieles a la chismosita. Somos fieles oyentes.
0: ¡Oh, de Israel!
2: Él era de Israel.
0: Sí, a ver, ahí está.
1: Monito y monito, buenos días allá. Acá una buena tarde. Nosotros sí, también somos fieles oyentes desde Israel para Ecuador. Muchos saluditos, monito. Israel, no se olvide de Israel también. Vean. Estamos a full sintonía.
0: Gracias.
1: Aunque no a todo volumen, pero somos fieles oyentes. Saluditos.
0: Chévere.
1: José Pinanjota presente, monito y monita, somos siempre.
0: De Israel.
2: Qué oye, lindo. ¿Sabes que cuando me fui a Brasil encontré a una ecuatoriana, de una señora de Otavalo?
0: No te creo.
2: Sí, estaba, vendía hilos, vendía vasos, vendía camisetas también, llaveros, la encontré justo ahí en la... En el malecón en Río de Janeiro. Qué chévere ver. Yo ya de una le dije, usted es de Ecuador, ¿verdad? Dice, sí. No, chévere, de verdad, cuando uno se encuentra en otro lado con los ecuatorianos, o cuando los ecuatorianos nos escriben, nos mandan audio, nos dicen que están escuchando. Sí, porque la otra vez, no sé si se acuerdan ustedes que el monito se puso triste porque un señor nos mandó un mensaje y dijo que esa música estaba horrible, que para qué hacemos ese programa, que no sé qué, y el mono
0: uno se bajonea.
2: Sí, se me bajoneó y me dice, mona, ¿y ahora qué hacemos? Chuta, ¿será pongamos de cambiar? Salsa. Claro, el mono dice, ¿será de poner salsa u otra música? Porque ya, y se bajoneó. Digo, no, y total, todo el mundo, no, ¿cómo va a cambiar? Que esto, que el otro, que ni sé qué. Y bueno, aquí estamos dándole todavía con la música nuestra. Habrá gente que no le gusta escuchar, pero yo creo que el 90% sí le gusta y aprecia esta música nuestra.
0: Bastante ecuatoriano que le gusta lo nuestro. Vamos a la pausa, ya llega por acá las mezclas de...
2: El hijo pródigo.
0: El cumpleaños de la semana.
2: Cierto, ¿no? Que estuvo de cumpleaños. Sí. ¿Cuántos cumplió ya? Parece usted de, o sea, por el rostro, usted parece de unos 25, DJ Juan.
0: Claro.
2: Pero por su amargura parece de 80. Ay. Por lo amargado parece de 80.
0: Pero ya, no, ya vamos a conseguir, no, mejor dicho, ya creo que...
2: Va a conseguir mujer ya.
0: El Papa Alberto ya le consiguió una novia.
2: Con que no sea una vaca.
0: Oye, Esteban, ¿qué bestias?
2: Oye, vamos, mejor.
0: Esta mona es la muerte, ya no hay nada que hacer. Papi Alberto, corrígela, no seas malo, corrígela. Corrígela, enderezala.
2: Me quiere azotar. No, ahorita estamos declarada la guerra. Oye, ahorita, métele bala y métele
0: bala. Me quiere azotar, dice.
2: No, ahorita estamos en guerra.
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0: Vamos a la pausa, ya volvemos.
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0: Mona, qué bestia. ¿Cómo que no baila chicha la Mona? ¡Beso!
1: Yo sí bailo, yo sí bailo.
0: Qué bestia. Yo estoy a la espera de que llegue el Papa Alberto para ver este encuentro.
1: No viene, mamá me tiene miedo. Oye, le cuento que hablando de fiestas, San Miguel de Porotos de la provincia del Cañar está de fiestas en honor a su patrono San Miguel Arcángel. Todo este fin de semana van a estar de farra allá.
0: Qué lindo.
1: Y el viejito Manolito se va, Manolito Barrera.
0: Manolito Barrera es de allá.
1: Claro.
0: Sí, de San Miguel de Porotos. Saludos, Manolito.
1: Hablando de la provincia del Cañar, un abrazo grande a esa gente maravillosa en la provincia del Cañar.
0: Qué lindo, ¿eh? Saludos para la gente ahí y a todos quienes están compartiendo. Hoy día también están de fiesta en Sayaucí. Estará don Héctor Jaramillo, a propósito, en Putuxí. Saludos para la gente de San Miguel de Putuxí. Hoy le presentan a don Héctor

0: Jaramillo. Hoy también en Huapán estará Anita Lucía Proaño. Saludos cordiales para la gente linda de Huapán, ¿eh? Un abrazo bien, bien especial. Estará mañana domingo, estará en Ricaurte, si no estoy mal, Anita Lucía Proaño. Así que tenemos fiestas por todos lados. Hoy en la noche también vamos a invitarles a los amigos para que nos acompañen en Nulti, en honor al Señor de los Milagros. Ahí nos está invitando Rafa. Gracias a toda la gente que siempre está pendiente de nosotros. Vamos a estar con mucho gusto hoy día. ¡Rafa!
1: Mira lo que está haciendo el Cristian Astudillo.
0: Qué bestia ya.
1: Sucio puerco. Saludos a nuestro pana Cristian Astudillo. Ya hicimos las paces.
0: Los Reyes se presentan hoy día en la noche nultense. Gracias a la familia Auquilla. Y mañana queremos invitarles a todos a las 2 de la tarde. Hay Eucaristía a las 11 de la mañana y a las 2 de la tarde empieza el show artístico. Hay serenata en honor al Señor de Nulti con el mariachi Atenas, dúo Los Herederos, la orquesta Los del Río de Ambato. Noche de luces, gracias a los choferes de Nulti. Gracias por la invitación. El día lunes estaremos con Gerardo Morán, con el grupo femenino Tierra Canela. Bailaremos con los ponis. Empezamos el show artístico luego del almuerzo, 16 horas. Y hay la posibilidad de tener el grupo sorpresa, si Dios lo permite y el Señor de Nulti nos apoya. Hay otro grupo sorpresa para el día del lunes de los mercados de Cuenca. Ahí se van sumando ya los tríos. Y eso es bonito porque quiere decir que estamos motivados con toda la gente. Un abrazo para Fredicito y a toda la gente de aquí. Nos invitaron a comer rico, vea, nos invitaron hoy día en el cumpleaños del Josué. Pilas.
1: Dice, hable serio, monita. El Freddy Auquilla es el que primerito se pone que se acabe el programa, no sé. Y al rato que no tengamos auspiciando, toca pagar.
0: Sí, no. O sea, no.
1: Ya cuando digan, toca pagarles, ustedes tienen que pagar. A ver, Flaquito Víctor también, Yumbito. Acá tenemos, a ver, este audio. ¿Qué dice este audio? A ver.
2: Hola, monito, buenos días. Desde Guaraná también, de la ciudad de Cuenca, un saludo muy especial. Estoy sintonizando en este momento la radio Chismosa, que es la más popular de la ciudad de Cuenca.
0: Guarainac.
2: Buena música. La música que ponen ustedes, ya hay una que no les guste. A todos nos gusta esa música. Muchas bendiciones. Chao, chao.
0: La gente de Guarainac, un saludo especial. Este es de Paute, más arribita, ¿no? Ajá. Paute, como quien se va a Guachapala. Un saludo cordial para la gente de Guarainac. Quiero saludarle también a JM, José Macario, la gente de JM Producciones. Son unos lindos, un abrazo de verdad. Dios les pague ahí a todos los compañeros de su productora, José Macario, y la gente de JM Producciones escuchándonos. Al igual que Jaimito Capón, un abrazo Jaimito para la comadre Lolita y toda la gente linda ahí pues de JB Sonido. Saludos dice, cordiales.
1: Saludos cordiales, chismositos. Dice, ¿por dónde queda Nulti? Dice, para ir. Irme allá. Vaya, hoy día también puede irse también a San Miguel de Poroto. Indígale por dónde queda Nulti.
0: A ver, Nulti, usted se va por la autopista y llega más o menos a Ucubamba, ¿sí? Al sector de Ucubamba, donde están las piscinas de etapa. A ver, ahí usted puede coger a mano derecha como que se va, ahí hay el desvío a Pacha Nulti. Ahí está inclusive el cuerpo de bomberos de Ucubamba. Pacha Nulti, ahí coge para Nulti a mano derecha. Unos, ¿qué será? Unos de 5 a 8 minutitos ya está en Nulti usted, ¿ah? Así que pasa el Arenal y ahí se va mano izquierda, baja, baja, baja y llega Nulti. Todos invitados a disfrutar entonces para la gente que quiera compartir con nosotros, ¿ah? Saludos, saludos para todos nuestros oyentes. Ahora sí, nos vamos con más música.
1: Así es.
0: En los últimos minutitos del programa porque está arrollador este señor.
1: Ya regresamos con ese audio, eso. Vamos a seguir bailando. Ya mismo viene el Ruquito.
0: Ya estoy cantando las canciones de Tierra Canela.
1: Está saliendo ya del asilo.
0: Ayer te escuché cantando la música de Tierra Canela, ¿cierto? Ahí,
1: claro.
0: Mi joven profesor de amor estabas cantando.
1: Claro, pero yo digo ya mi joven profesor de amor, ya este rato los que eran profesores míos ya han de estar muertos. Imagínate los profesores de Papa Alberto. Ese debe estar hecho ceniza ya.
0: Ay, está bueno ya. Papa Alberto, vendrás más temprano.

0: Dios y algún rato de cantar con ellas.
1: Lunes, el lunes puedes cantar ahí si quieres. Cantar. Claro, el lunes
0: si
1: puedes
0: no
1: cantar.
0: Si no me dan chance, me voy a las Ñañas.
1: Okay, o por último las Violetas ya. Ya está, las Violetas, claro, del amor.
0: O por último hago un dúo con Anita Lucía Proaño. Ay. Total, somos casi de la misma edad.
1: Jovencitas.
0: Claro, pues, claro, con jóvenes mismo me gusta a mí. Ay, no te rías mucho, se te va a despegar los puntos del pecho.
1: Sales con tanta barbaridad, Dios mío. Bien me dijo el doctor, usted para usted es una terapia irse a la radio. Dice ahí, el corazón se le sube, se le baja, se le sube, se le baja.
0: Sube. El mejor ejercicio.
1: El mejor ejercicio, nada que estar caminando ni trotando ya.
0: No, mejor ahí, pum, pum, pum, pum, pum, pum, pum, pum. Oiga.
1: Dúo con Anita Lucía Proaño. Ay, esta es una vez.
0: Oiga, saludos desde la capital, Valle de los Chillos, un excelente día. Ella es, nuestra amiga, siempre nos escucha, doña Vilma Villavicencio. Ya le vamos a complacer, pero... la próxima semana, porque ya nos vamos.
1: Ya no hay cómo, claro. Ya se
0: nos vamos, ya.
1: Se nos hizo cortito el tiempo, de verdad.
0: Sí, bueno, ya nos vamos, chicos. Gracias por habernos acompañado.
1: Ya llegó el papi Alberto, ya llegó. Voy a empezar a filmar desde ahorita.
0: Ya filma, a ver qué la puñetiza que nos vamos a dar.
1: Chicos, estos par de.
0: Él mismo tiene la culpa, se mete ahí a estar peleando. Ya. Yo le, la otra ya hace un mes dijo, ya, hagamos la. Tú fuiste testigo.
1: Sí,
0: aquí.
1: Hagamos las paces.
0: Hagamos las paces, Mona.
1: No
0: ya,
1: quiero.
0: Te prometo que ya no voy a decir nada en el programa. Y ni bien me voy de aquí y el día lunes enseguida a los oyentes. Oye, papá Alberto, ¿está que te dices? Ya, entonces aguante ahora. No, no hay paz. Ahorita no. Ahorita la paz va a ser cuando yo diga hasta aquí llegamos.
1: Y él, ya,
0: o sea, nada que venga a decir.
1: Encima comanda la bola. Claro,
0: cuando yo diga aquí se acabó. Mientras tanto no, porque ya usted no cumplió su palabra.
1: Ahí está el papi Alberto ahorita. Ah, no, está mandando el concurso de floreras. Te invitamos al concurso de floreras.
0: Va a animar papá Alberto.
1: Iñazari. El domingo 27 de septiembre a partir de las 14 horas, con la animación del Mene Yunga y sí, el Papa Alberto.
0: Imagínate. Ya me imagino que van a ir puras viejitas.
1: ¡Ahí llegó! ¡Llegó porque lloraba! ¡Ahí está!
0: Ya me imagino que
1: van
0: a llegar puras viejitas a ese
2: ¡Bótela,
1: concierto. ¡Bótela! Llegó.
0: Y ahí está el otro encamoso. ¡Bótela!
1: ¡Venga, papi, venga! ¡Venga!
0: Vamos a ver los micrófonos. Salude primero.
1: Hola.
0: Buenos días.
1: Ahí está.
0: Vamos a ver.
1: Ponga el micrófono.
0: Creo
1: ponga.
0: Que se va a alargar ese programa.
1: Vamos a ver. Aquí está, llegó papi Alberto. Buenos días,
2: ¿cómo están? Así yo soy papá Alberto.
1: A ver,
2: sí,
1: papi.
2: ¿Qué es que están hablando de mí? Dígame. ¿Qué están hablando
1: espera,
2: de mí?
1: Espera, que está acomodando el. Ya, ahí sí, cógele sí. Ese ya.
0: Ese, póngale.
1: Ahí está, papi Alberto, venga papi Alberto. A ver, ¿cómo es la nota? Cuente. ¿Cómo vamos?
3: Buenos días, austroecuatoriano. No, pues esta mona ya, yo definitivamente como dueño de la radio, la mona ya no le quiero ni ver.
1: Oye, ya está
0: no
1: tirando.
0: Vea, pues, no venga.
3: Así, directamente, ya no.
0: No venga, de 2 a 3 y a esta hora trate de llegar más tarde.
3: Es que estoy cansado de ver vagos.
0: Estoy ya. Pero no me vea.
3: Oye, no traes nada.
0: Una comida, nada.
3: Solo me ha cogido, joder, la mía.
1: Oye, el día lunes. ¿Cómo se llama el mejor contenido?
3: No trae contenido, nada. Agarra al patas.
0: Pero ya se está haciendo famoso,
3: al
0: poroto, ¿no?
3: Me agarra a mí todo.
1: No, al patas, al poroto.
0: Oiga, pero...
1: Antes me agarraba a mí, ahora yo estoy...
0: Oiga, y el poroto ya tiene miedo que le bote ya.
3: No, tiene miedo. Ya les va a botar ya.
0: Sí, tiene miedo.
3: Ay, sabes, y el mono mismo me da toda la potestad.

0: Claro.
1: Pero tiene que votarme cuando me pague, pues. Pues usted no me está pagando.
2: Pero la radio es mía. Tienes que irte, mona, ya.
1: Mire.
3: Mira, dice que se quiere parecer al papi Alberto.
1: Mira, y está igualito. No es su hijo, oiga.
3: Como, ahora
1: está igualito.
3: Ahora le están imitando al papi Alberto, están mandando videos.
1: Pero vea, si, mire, tanto que hablo de usted en los programas que tienen bastante rating, ya no, es que reconocido, mona, tú hombre, te estás...
4: Vea, ñaño, usted tiene que decirle así al nene, yo hago aquí lo que quiera porque me da la gana.
1: ¿Y quién es?
4: Y porque puedo, mejor dicho.
1: No, ya sé, pero yo digo, ¿quién es el señor? Y ahora le defiende el Patas Ñutas a Papa. ¿Cuánto le pago al Patas Ñutas así la plena? ¿Cuánto le pago?
2: Yo no te pago, no. Si a él también le quiero votar.
1: No, si el Patas Ñutas para mí que le dio, si quiero más $1,000 de
2: verdad. Es más, si es que el lunes te escucho hablando, yo vengo y te muteo el micrófono. No,
1: ya, vamos a ver. Ya,
3: el lunes estamos, oye, el lunes estamos inútil.
1: Por eso dice eso. Tres. Por eso a dice, tres. A las 3 vengo ya cuando yo me voy. Dice.
2: Es 2 de la tarde, ¿no? A las 2.
1: Escucho hablando, lunes, voy a estar mar, aquí. Nada que ver ya. Entonces aquí. No hables. Verá, aquí la paz se va a dar cuando yo diga ya. Yo la vez pasada.
2: Para
1: usted,
2: mí no va a haber paz, llévela, yo te va a sacar de la
1: calle. Llévale a Nabo.
4: Llévale a Nabo.
2: Oye, Juancito, es más, mutea el micrófono para que vea quién manda aquí.
3: Y nos vamos, chao.
2: Mutea el micrófono, ya fuera. Váyanse. Para que vean quién manda en la radio. Ya. Y a ver, la mona se quedó sin micrófono, ¿vieron?
3: Oye. Ya.
4: A ver, espérate, ya. Continuará.
2: Esta historia continuará. Hay que darlo, pero ya no le prendas el micrófono a la mona, ya no, ya no. Ya no, Juan, ya no. Ya no.
4: Oye, no me riera, que para los ratings de, ¿cómo se llama?, de fin de año, Pac sale papi Alberto, locutor revelación.
2: Sí. Ya no, la mona, ya no puede hablar. ¿Sí? No, ya, apágale. No, apágale.
1: Es lambón.
2: Sí. Ya ves, le tienes que pedir el micrófono al mono, ya ves.
4: Oye, esto es bonito porque la gente va a estar ahí en la expectativa de a quién van a escuchar el día lunes. ¿Con qué saldrá el papi Alberto?
2: Sí, yo no le camello nada al mono.
4: Yo sí estoy escuchando.
2: A mí me mandan, dice, noticias ahí, recompensas, 25 centavos. Eso le pongo yo porque me mandan. Pero no porque yo le camello a la mona. La plena, la mona, no le camello a la mona. Pero es que a la mona, si yo a la mona le camello, no tengo para empezarle a la mona. Si ve la mona sin micrófono, no es nadie.
4: Oye, sí, me voy a quedar escuchando yo el día lunes, a ver.
1: Tiene que mutearme para poder callarme, porque así no puede. Así, solo con el DJ Juan, que es lambón, ¿no?
2: Fuera de aquí, mona.
3: Chao, muchachos, sigan disfrutando de la chismosa radio. ¿Qué?

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0: buenos días, buenos días, buenos días. Llegamos, señoras y señores. Qué maravilloso, qué sabroso en este fin de semana, en este sábado genial. Un sábado soleadito, un sábado calientito. Y las cosas se pusieron calientes casi al final del programa, también del mono. Saludamos, señoras y señores, al único caballero que tiene ese derecho, esa potestad. No
1: sé. ¡Bótela, bótela!
0: Tiene ese don, porque ya es la segunda persona quien le mutea el micrófono. Saludamos con Papa Alberto. Buenos días.
2: Buenos días, buenos días, buenos días, austroecuatoriano. Buenos días. Llegamos aquí a ponerle ese swing de sábado. Sábado unas dos que tres.
0: Así es.
2: Un cevichito, un cebollado. Algo diferente, ¿no?
0: Por supuesto.
2: O vamos a limpiar la casa.
0: También.
2: O vamos a hacer la feria. Uy.
0: O simplemente hacer veamos películas.
2: No, en este tiempo no hay tiempo para ver películas. No, hacen ver películas trabajando.
0: Un episodio más de la vida.
2: Las páginas están enteras por seguir escribiendo historias de la vida.
0: Toda la razón, papá.
2: Aquí arrancamos ni chicha ni limonada.
0: Cuéntanos un poquito. Bueno, demos la bienvenida con nuestro DJ y también aquí está el señor
3: Gabriel Ucho.
1: Muy buenos días, aquí estoy para servirle a Dios y a ustedes.
0: Maravilloso, el acolitador le dicen, ¿no?
2: Sí, no, ya sabe. Claro, equipo es equipo.
0: Juan muteó el micrófono, hizo caso y... ¿En cuántos años de trayectoria de la mono?
1: ¡Bótela, bótela!
0: Le mutearon el micrófono, unos 60, 70.
2: Unos 70, 80 años. Y ya es reconstrucción de silicón.
0: ¿Cómo así?
2: Porque ya todo se ha reconstruido. Ya.
0: ¿En serio?
2: Si es nariz, nariz. Si es delantera, delantera. Si es parte posterior, posterior.
0: Híjole.
2: Ya todo eso, todo. Si te paras al lado, percibes a silicón nomás.
0: Claro.
2: Por más perfume caro que ponga,
0: bueno,
2: silicón.
0: Conversaba con ella, me encontró en el graderío, ¿no? Y me dice, nene, digo, dígame, bonito, entonces me voy a poner un grupo de deseos. Digo, ¿cómo es eso? Deseo ser joven.
1: Ay, acá.
2: Ahora dice, ya no le voy a joder a papá, te voy a joder a vos, nene, a vos te voy a joder.
0: Sí, yo qué le he dicho, yo no tengo vela en ese entierro.
2: Digo, traiga algo que para el programa, ¿no?
0: Claro, claro.
2: ¿Qué trae? Digo, solo viene, joder, a un locutor, a un DJ, a un animador. Eso pasa, digo. Eso llama chola.
0: Pero preséntele su libreto.
2: Pues yo sí le dije, ya, ¿dónde está tu libreto?
0: Ya.
2: No, se queda en cero así.
1: Bótela, bótela.
2: No. Bueno, dice, con el DJ ya estaba agarrando, pero ya.
0: Ya, con el DJ, güey. No, aquí libreteamos nosotros.
2: Nosotros todos trabajamos para venir a hacerte programas. Sí, no imagines.
0: ¿Qué fuera de la vida solo sentarnos aquí y hablar? No.
2: Jodiendo a la mono todos los días.
0: No, ¿qué es?
2: El público canta.
0: Claro.
2: Jodiendo al mono todos los días.
0: No.
2: El público canta. Mejor, vamos con música, DJ Juan.
4: No, Gabito, ya.
0: ¿Quién les habla, chico guambrito, pero con garguero grandote? Yo soy Nelson.
2: El pulgoso mayor.
0: El merito, señoras y señores, bienvenidos a Ni Chicha.
2: Ni Limonada.
0: Dale. Un día hasta de hacer tip para hacer un libreto.
2: Así. 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

0: Vamos a reportar sintonía 099-141-047-099-141-047. Esta es la línea chismosea con nosotros en este sábado fin de semana. Que estoy viernes hoy. En este sábado fin de semana la vamos a pasar bonito, la vamos a pasar genial. Venga.
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0: Saludos para mi pana Carlito Bonet.

0: buenas canciones, Juan Alberto, para este fin de semana.
1: Excelentes temas para vacilar.
0: Para bailar, gozar y disfrutar.
1: Bueno, vacilar unas dos que tres.
0: Así es. Le comento, Juan Alberto, que nos estamos alistando ya para hoy en la noche en el Mercado del Arenal.
1: Ah, cierto, ¿no?
0: Sí, hoy nos vemos con los amigos de la Asociación Hermano Miguel. Ya estamos todo, ya están los muchachos cargando todo en el camión y llegamos después del mediodía a instalar todo por allá.
1: Bueno, aunque sea a las 6 ya llegamos.
0: También nos estamos ya, luego salimos de ese evento y nos vamos a Iñazari de volada.
1: Iñazari, prepárate Iñazari, mañana a las 2 de la tarde.
0: 2 de la tarde estamos allá, perfecto, con el gran concurso de floreras, pilas, todavía hay inscripciones, fabulosos premios el día de mañana, pero mañana.
1: Mañana es un magno evento.
0: Así es, pila ahí, estará el fiesterito enamorado, Gisley, estarán nuestros amigos de los chicheros, la animación de Papá Alberto, Nele Yunga y más sorpresas.
1: Vamos a darle la chulla.
0: La chullita, vamos a darle.
1: Cualquiera que se ponga la chulla.
0: Sí, por supuesto.
1: Hoy, porque hoy, si damos las dos, no nos resiste.
2: Peor. ¡Como vuelta!
0: Muchísimas gracias. Reporta sintonía al 099-1041-047. Saludos para Elizabeth también, que disfruta del programa. Muchísimas gracias, Carlitos Bonet, habíamos dicho. Y para Lisbeth, perdón, que también disfruta del programa. Le enviamos un fuerte abrazo. Un feliz fin de semana. DJ Juan.

0: enfermera se apiadó de él.
1: Ajá. Y extranjera, por si acaso.
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0: Pero para nuestro pan y nuestro pana Sandy Ochoa, ¿cómo estamos? Buenos días, a ver, buenos días, don Alberto Sensation, dice. No sé por qué le dirá don Alberto Sensation.
1: Mucho más que quiere que le trate mal.
0: Hoy en la noche, él va a estar con nosotros en la noche en el staff de todos los personajes.
1: Ay, le torce al Pascuas.
0: Ahí va a estar con el showcito del Cuy, él también. Ya, ay. De una vez, dale la ley del Cuy.
1: La ley del Cuy. Ya. El magnético también está andando con el baile del Cuy, ¿no?
0: ¿En serio?
1: Sí.
0: Ah, por
1: el
0: Dios.
1: El piloto ya haciendo el baile del Cuy. Si quieren, él lo va a vencer.
0: Ya. ¿Qué podemos hacer ya? Saludos, Santi, te enviamos un fuerte abrazo. ¿Qué tenemos acá? Buenos días, Neni. Un saludo para mi tía Katy Ojeda.

0: qué guapa esa mina, ¿eh?
1: Uy, Dios mío. Papi Alberto.
0: Dímelo, dímelo, dímelo.
1: El chorro de Santana. Festividades 9, 10 y 11 de octubre.
0: Otra vez, tres días de fiesta. Dios, no, se llama Licia.
1: Vamos a estar con María de los Ángeles y Mela Narváez y su orquesta, pues Los Celestiales. También estará Brisa Latina, Generación 21, Las Divas de Marlene y el show del Madrugón.
0: Para que sepan nomás.
1: Claro, y todo esto es con la animación pues de nuestra compañera Jackie Arevalo, la Mini Oreo, y Ronnie el Mono Candela.
0: Oye, el mono ya está. Ya parece un quinceañero, ¿no, el mono?
1: Sí, sí, no, ya. No. Los primeros días nomás parece chunchito, así que da.
0: Y chueyas que nomás están.
1: Pero no, ya le vemos súper bien, ya está en su tonalidad de la voz.
0: La plena
1: también.
0: Que vale cambiar el corazón.
1: Ah, vamos, pero
0: nosotros creo que ya uno pone uno de unos 20 años.
1: Claro, imagínese, si nosotros hiciéramos un cambio de corazón, ¿usted tiene cuántos? ¿125?
0: Sí, 125.
1: 125, regresaría unos 60 años usted.
0: Chica, imagínate.
1: Ahí tiene una vida entera ya.
0: Sí,
1: ya.
0: Imagínate ese cuerpo del mono. Checho, un atleta.
1: Si el Juan tiene 40 y le quitan de nuevo y le ponen uno nuevo.
0: De 20.
1: Menos, 17.
0: 17, 18.
1: Claro, 15. Y si me sacan a mí y me ponen uno, yo vuelvo a nacer, papi. Ay, Dios mío, muchas gracias a todos los amigos.
0: ¿Corazón de qué quisieras tener?

0: Corazón de cuchi.
1: Corazón de cuchi.
2: ¿Y el Juan? ¿Corazón de qué?
0: También, claro. ¿Y usted, papi Luis?
2: Yo, corazón de un caballo.
0: ¿De un caballo? ¿Por qué?
2: Porque salta velocidad. Y galopa a todo lado.
0: Pero verá que al caballo le sacrifican los corotos.
2: No importa.
0: Uy, uy, uy. Vamos con más, señoras y señores.
2: Imagínate la herramienta del caballo que tiene.
0: Uy, uy, uy. Saludos a la gente de Osirin, ¿cómo estamos? Gracias.
2: Osirin, Piskil, Tarritown, Massachusetts, Ensor.

0: 7-3, nene Yunga, papá Alberto, sí, sí. Cordiales saludos desde la capital, Sangolquí, Valle Los Chillos, Corto Paredes, a Jula Full Sintonía, buen programa, no se pasen, y saludos para los amigos, para el Pite Rabo de León, de otra galaxia, buen programa, saludazos desde la capital.
1: Gracias a nuestros amigos de la capital.
2: Órale, manito.
1: ¿Qué dice, pues, papá? ¿Él es quién es papá Alberto?
2: Disculpe. ¿Quién es, pues, ese papá Alberto? Él es.
1: Te enviamos un fuerte abrazo. Gracias a nuestros amigos en Quito. ¿Cómo estamos? La gente de Guayaquil también, papi Alberto.
2: Sí, Ambato. Escuchando la chismosa.
1: Riobamba, Santo Domingo, Machala, El Paso,
2: Cuba.
1: Uy, la gente de Macas.
2: Gualaquiza, Zamora, Chinchilla.

0: la sintonía. 099-1041-047. Hay un tipo con cara de conejo. Hay un tipo con cuerpo de mariposa.
1: DJ igual.
2: Mira con cara de conejo.
1: El sol.

0: Son las 11 de la mañana, 54 minutos, 11:54, señoras y señores. Le estamos pasando bonito, le estamos pasando sabroso, papi Alberto.
1: Excelente, oye.
0: Yo le veo contento, le veo alegre.
1: No, es que vienen a alegrar la vista.
0: Ah, caramba.
1: Imagínate que vienen a ponerle a uno.
0: Nervioso,
1: uno que nunca ha visto estas cosas.
0: Primera vez.
1: A mi edad, yo viendo esto.
0: Dios mío, claro. Señoras y señores, atención a la familia chismosa. Hoy tenemos una invitada de lujo, una mujer que lleva la música en la sangre, una artista ecuatoriana que ha recorrido escenarios nacionales e internacionales. Y hoy la tenemos pues aquí en la cabina de la chismosa.
1: Y aparte de eso, nuestra competencia. Pero para que vean que nosotros.
0: Entonces, ella es artista, locutora.
1: De todo. Y es nuestra competencia. Pregúntale en dónde.
0: Bueno,
1: preséntale.
0: Vamos a presentarle, señoras y señores. Recibimos con un fuerte aplauso a Cleopatra, la internacional.
2: Hola, hola, muy buenos días. Muchísimas gracias, chicos. Para mí es un placer estar compartiendo esta maravillosa mañana junto a ustedes, casi entrando la tarde ya, ¿no? 5 minutos más y llegamos al mediodía.
0: Y nos vamos a comer.
2: Y nos vamos a comer toditos aquí, ¿no? ¿Quién dijo miedo?
1: Y nos comemos entre todos.
2: Por supuesto, aquí nos comemos entre todos. Y aquí, ¿quién dijo miedo? Yo estoy aquí de pie.
0: Yo quiero un bollo, yo quiero un bollo.
2: Ya, yo le doy mi bollo,
0: tranquilo. ¿Tiene bollo?
2: Sí, yo traje de Guayaquil.
0: ¿De pescado?
2: Por supuesto.
0: Ah, ya.
2: ¿Y de chancho también, como le gusta?
0: No, pescado.
1: Un bagrecito me gusta a mí.
2: A usted yo lo puedo llevar a una dirección allá en Guayaquil.
1: No, es que aquí estamos yendo a comer.
2: ¿También?
1: No, pues a Guayaquil.
2: Yo me lo quiero llevar a Guayaquil, pues, papá. Yo quería preguntarle a usted si usted quiere ser mi papito, mi papá.
1: No, yo puedo ser su manager.
2: Ah, ya, está bien.
0: No diga eso.
2: Le quieren quitar el puesto acá, el trabajo al manager. Pero
1: no,
2: bueno.
1: Pues es que aquí sí tiene un manager con licencia profesional.
2: Ah, ya.
1: No, no uno que esté aprendiendo.
2: Es que eso es otra cosa.
1: Con licencia internacional todavía.
2: ¿Internacional? Claro. Es que tiene que decirlo así como es.
0: Puede repetir, se me hace familiar.
2: Cleopatra, la internacional.
1: No, es de.
0: No, hemos escuchado.
1: De mi deseo.
2: Ay, sígalo deseando.
1: Ay, de mi doble sentido.
2: Ya no, ya, también de doble. Ay, también de doble marido puede ser, no sé.
0: ¡Caramba!
2: Oiga, aquí estamos la mañana para alegrar.
1: Como que sea doble, que sea tres. Uno más, súmele a la lista.
2: Claro, por supuesto. Bueno, como vuelvo y le repito, yo no le tengo miedo a nada, le digo no. Mientras ustedes, mi
1: ¿no
2: público querido.
1: Nada?
2: A nada. Mientras mi público querido lo diga, yo lo hago porque para eso estoy, para complacer a mi público. Y a ustedes, los medios de comunicación, muchísimas gracias por la apertura. Gracias a mi nene, gracias Papa Alberto, gracias a The One, el DJ, ese guapo chino que está al fondo. Mire, a mi queridísimo mono, que gracias a Dios lo tenemos muy bien de salud. Yo especialmente elevé una oración y bueno, muchas personas más yo sé que se unieron. Y gracias a Papito Dios.
1: Dígame a los ojos, aquí. Yo pienso que usted nunca rezó por el mono.
2: No,
1: ahora
2: yo,
1: está diciendo
2: no
1: porque está aquí en la radio.
2: Por él, que es diferente.
0: ¿Usted sí ora?
2: Por supuesto.
0: Sí, ¿sí se pone de rodillas?
2: Por supuesto que me pongo de rodillas las veces que sea.
1: ¿Y con las manos para dónde?
2: Con las manos para arriba, porque si uno no pone las manos hacia arriba, ¿cómo puede pedir a Papito Dios?
0: Lógico. Hágalo en el micrófono, ¿cómo es que pone?
2: Así.
0: Eso.
2: Para poder elevar mi oración.
0: Por supuesto. Ah, estamos hablando oraciones, ojo, por si acaso.
2: Obvio.
0: Meditación.
2: Por supuesto, para esos malos pensados. Ustedes también que no se quedan atrás, están hechos
0: no,
2: los malos pensados.
0: Para nada,
1: No. Nuestros pensamientos son los más puros,
2: puros y virginales. Por supuesto, como Cleopatra.
0: También.
2: También.
0: Ah, caramba, eso es importante saber.
2: Por supuesto,
0: que,
2: yo tengo mi mente limpia.
0: Pensamientos, al menos.
2: Ay, por supuesto.
1: ¿Cómo se ha sentido usted?
2: Yo me siento feliz.
1: Al mentir, dije, aquí. Pero.
2: Ah. ¿Cómo sabe que es mentira?
0: Porque todas mienten.
1: Todas mienten.
2: Ah, pues yo sé que ustedes también mienten, no se hagan.
0: No, nosotros.
2: O sea,
0: no,
2: los
0: no.
2: Santitos.
1: Nosotros no conocemos el don de la mentira.
2: Claro.
0: Por ejemplo, acá está el
2: porque lo sorprenden no rápido, mienten. Pues. No saben mentir, que es diferente.
1: No. Es que no aprendemos todavía.
2: Por eso no saben mentir.

0: decir, por eso nosotros lo, rapidito lo pillamos.
1: Al menos las del Guayas. Nos van comiendo dos por tres.
0: Mire, yo le voy a decir algo.
2: A ver.
0: Yo nací en Guayaquil y soy súper guayaca.
2: Súper guayaca.
0: Pero yo tengo mis raíces manabas y orgullosamente morlaca, cuencana también.
2: Ah, caramba, ¿cómo
0: así
2: es
0: una mezcla? De parte de mi mamita, cuencana, recontra cuencana.
2: ¿De qué
0: de parte de mi padre, de Cuenca, Cuenca.
2: Cuenca, Cuenca.
0: Así es.
2: Ah, caramba.
0: Por supuesto. Yeah. Y de parte de mi familia de padre, pues Manabí.
2: Manabí.
0: Ajá. Puerto Viejo. Perfecto, así
2: caramba,
0: es. Pero nacida en Guayaquil, bien recontra guayaca.
1: ¿Usted maneja bien el machete, no es cierto?
0: Por supuesto.
2: La vaina.
1: La vaina.
0: La vaina. Agarro.
2: Usted se afila, saca bien el filo.
0: Por supuesto. Si yo no le saco el filo, se lo devuelvo.
2: Claro.
1: Esmeril. Usted maneja esmeril, doble filo, ¿no?
0: Doble filo. Y le comento que también se manejar porque yo agarro bien la palanca, nunca se me suelta.
2: Ah, caramba.
1: También pero ahora manejar. Hay más automático.
0: No, yo detesto lo automático. Para mí tiene que ser lo difícil. Para mí tiene que ser lo difícil.
2: Manual.
0: Mientras más manual, mejor.
2: Ah, ya, caramba.
1: ¿Qué tal embriaga?
0: Muy bien. Y también de retro.
1: Hace un, dos.
0: Un, dos, dos y tres y cuatro.
2: Entrando en materia, mi querida Cleopatra, bienvenida. ¿Cómo le recibe el austro ecuatoriano?
0: Muchísimas gracias, mi nene. Bien, bien feliz. En realidad, para mí es un placer cada que visito mi cuenca hermoso, mi cuenca querido. Es un placer saber que en su momento, pues, mi familia vivió aquí y migró, pero bueno, aquí estamos de nuevo para poder seguir sacando todo el talento que una ecuatoriana puede dar con esta mezcla de diversidades que tengo, ¿no? Porque yo vuelvo y le repito, como tengo esta mezcla de sangre, de raíces, pues como motepillo, como cuy.
2: ¿Le gusta el cuy? ¿Qué parte del cuy?
0: Me fascina. En la parte de abajo, porque la cabecita no me agarra.
1: La parte de abajo.
2: La parte de abajo.
1: ¿Dónde entra el palo?
0: Por supuesto. Mire, como mi buen encebollado. Mi buen bolón.
2: ¿Encebollado con pan o arroz?
0: Con pan.
2: Con pan, rico.
0: Por supuesto. Por supuesto.
1: ¿Y el bolón con qué
0: comí? Y la buena tonga, porque me gustan esas.
2: Ah, le gusta la tonga.
0: Tongas grandotas.
2: Uy.
1: ¿Y el bolón con qué comí?
0: Con huevo.
2: Le encanta el huevo.
0: Por supuesto.
1: ¿Encima o debajo?
0: Oiga, le comento algo. Yo soy fanática del huevo.
2: ¿Cómo ya? Sí.
0: Todos los días siempre tres.
2: ¿Tres huevos?
0: Si no me como tres, no soy yo.
2: Pero muy poco. Aquí en la sierra nosotros damos a partir de seis.
0: Bueno, es que depende también el nivel de proteína que usted quiera comer.
2: Pues
0: en mi caso yo solo necesito tres diarios.
2: Solo tres nomás.
0: Así es.
1: No avanza el que está con usted.
0: ¿Perdón?
1: No avanza el que está con usted.
0: No, pero
1: a cocinar los huevos, les digo.
0: O sea, no es eso. El problema es que ya es la porción de proteína que yo debo comer. ¿Me explico? Ya si necesito más, pues entonces pido más huevos.
2: Ah, por supuesto.
0: Claro.
2: Mi querida Cleopatra, tenemos sentido que formó parte de algunos proyectos como Pasión, Las Bebes, Doble Sentido, el Grupo Deseo. ¿Y
0: así
2: hoy?
0: Es. Bueno, ahora, gracias a Dios, en mi nueva faceta como solista, Cleopatra la Internacional, representando siempre a mi país con el mayor orgullo.
2: Chévere.
0: Así es.
2: ¿Cómo nace el nombre de Cleopatra?
0: Hace 10 años atrás.
2: ¿Ya?
0: Realmente Cleopatra no es de ahora.
2: No.
0: El proyecto nació hace 10 años. Grabé 5 temas, de los cuales está sonando uno que es Así Fue. Por un error te alejas. La loba. Yo no soy una loba, no. Yo no voy a comérmelo.
1: Ay, se me va a parar.
0: El corazón, guacho.
1: Cuando me dice,
2: cuidado,
1: me voy a comer, yo casi salgo corriendo.
2: Un ratito. Vamos a sacarle a Ronnie porque se le va a parar el corazón.
0: Sí, un vasito, mi chiquito. Paisaje.
2: Ronnie, no sea malito de saliendo.
0: El tema paisaje, creo que ustedes también lo pueden escuchar. Ya. Es un lindo cover y es.

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1: Dios mío, bravo.
0: Y el mix Tres Amores, saqué bien chicherito.
1: ¿Tenemos material aquí? ¿Podemos presentarlo?
0: Por supuesto.
1: Por favor.
0: Déjeme ahondar un poquito más porque me gusta hondo.
1: ¿Ya?
0: Me gusta ahondar profundo. Un poco más, más profundo.
1: Ah, ya.
0: Sí, por cierto, a mí me dicen garganta profunda por mis tonalidades.
1: ¿A qué tonalidad
0: por mis terminaciones también.
2: ¿Hasta qué término recibe adentro?
0: Yo creería que un sol mayor.
1: Un sol,
0: por supuesto.
2: O un fa sostenido.
0: Un fa sostenido también podría ser. Por supuesto. Ahora, este disco, que consta de 7 temas, los dos últimos que ahora estoy promocionando, que es Quererte a Ti y el mix Mi Escándalo, son hechos con el maestro Chinga. Sí, es que créame que a veces cuando yo lo veo a papá Alberto, yo me pongo nerviosa.
1: Se le olvida
0: porque
1: todo.
0: Ese lunar sexy que tiene cerca de la nariz me pone mal.
2: Y eso entonces, que no le muestro el otro que
0: por
2: tengo.
0: Por supuesto. Ay, me enamora, me pone más loca.
1: ¿A Silvia le gustan los lunares?
0: Por supuesto.
1: Bueno, le comento, los tres que estamos aquí en cabina tenemos lunares.
0: Bueno, pero más luego me enseña, ¿ya? Ahorita estamos en otra cosa. Bueno, tuve el honor de grabarlo con el maestro Pedro Chinga y pues consta de 7 temas este álbum. Se llama Mi Promesa, porque hace 10 años atrás que lo grabé, que lastimosamente falleció mi abuela, quien era mi pilar, ella me crió, era mi mayor fan, me pidió en su momento, mi amor, hijita, me dice, el día que tú seas solista, por favor, y cuando tú puedas, grábame este tema. Por

0: hasta el morir. A ti te lo digo, The One. Lo sabes.
1: Un aplauso.
0: Para los traicioneros, para los traicioneros.
1: Ah, por traicioneros.
0: Así es. Me anda poniendo los cachos con todas las chicas que vienen para acá a la cabina. Bueno, ese tema me pidió que lo grabara, lo hice hace 10 años atrás, pero por formar parte de uno de los proyectos que fue el último que usted acaba de nombrar, lo dejé en el baúl, ¿ya?, en la caja de Pandora. Dije, bueno, esperará, llegará el momento y cuando llegue, pues lo voy a promocionar como Dios manda. Bueno, y aquí estamos promocionando ya 7 temas, pero de los cuales los que estamos ahora en sí enfocados son En Quererte a Ti y el mix Mi Escándalo.
1: En Quererte a Ti, ¿qué fue inspirada esa canción?
0: Quererte a Ti es un cover muy bonito cantado por Ángela Carrasco, que es el original.
1: ¿Ya?
0: De la mano y puño y letra del señor Camilo VI, que también es desaparecido. En los amores como el tuyo, nene. Que,
1: ¿ya? ¿Con el mío?
0: Claro, pues que siempre uno lo da todo y usted no da nada. Entonces, para esos amores ingratos,
2: yo pregunto, si no damos nada, ¿qué vienen a buscarle?
1: Claro.
0: Es que al principio es todo amor y luego saca sonapa, pues papá. Usted sabe muy bien que cuando usted quiere comerse la presa, primero se toma el caldo.
1: No.
0: ¿Sí o no?
2: No, si veo buena la presa.
0: No sea mentiroso.
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0: Pero por eso le digo, usted primero va soplando el caldito, va tomando el caldito y luego agarra la presa. Así son ustedes. Primero, amor y luego saca sonapa, con todo nos dan. Entonces, ese tema es dedicado para todos ellos.
1: Caramba.
0: Para todos ustedes, los traicioneros.
1: Ah, caray. No, pero no le veas
2: su manager. Que solo para el manager.
1: Claro, solo el manager.
0: No, para nada. Yo estoy casada con mi público.
1: Típica frase de las mujeres.
2: Todas mienten.
1: Claro.
2: Y ninguna se arrepiente.
0: Miren, monito, cómo me están calumniando. Usted sabe que yo estoy casada con
2: el mono, me gusta el mono.
1: Escucha, puede repetir, Juan, por favor.
0: Yo estoy casada con mi público.
1: Todas.
0: Y bueno, quisiera dedicar esta canción a mi querido Monito. Muchísimas gracias por la apertura, gracias por el apoyo al artista ecuatoriano, a Radio La Chismosa, a ustedes mis queridos por darme esa patadita de la buena suerte, a mi querido DJ por darnos esas ganas a los artistas para poder seguir adelante y pues compartir e impartir nuestra cultura también, porque Cleopatra no solamente canta temas románticos, sino también para toda nuestra cultura, nuestra serranía ecuatoriana, de todo un poco hace Cleopatra.
1: Ah, caramba, eso es importante, que tengamos un artista que cante de todo.
0: Por supuesto, de todo un poco, salsa, tecnocumbia, tecnopaseíto, música indígena, todo, de todo un poco, sí, así es. Pero si yo también canto en quichua, y ustedes lo saben, usted ya me ha escuchado cantar en quichua.
1: No le hemos escuchado. Yo quisiera contratarle para mi cumpleaños.
0: En este momento te canto un poquito.
1: A ver.
0: Sixillo.

0: ¿Sabes lo que entendí de toda esta canción?
1: Chútame. Sí.
2: Chútame. Chútame. A ver, Jorgito, contrólate, que realmente no te alcanza.

0: no llegas a mi calibraje.
1: Jorgito, ¿dónde está Jorgito?
2: No hay aquí.
1: Aquí no hay ningún Jorgito.
0: Es que yo sé por qué le digo.
1: ¿Por qué?
2: Alucinando.
0: Es la voz de Jorgito, pues. A eso que me refiero.
1: Pero diga la frase que dice Jorgito, pues. ¿Cuál es la frase que dice Jorgito?
0: Chúpalo. A mí me sale sensual. ¿Quiere escuchar?
1: Escucho.
0: Chúpalo.
1: Ay, ay, ay.
0: Grábelo para que lo ponga cuando venga todo.
1: No,
0: venga,
1: pero
0: los
1: mejor
0: invitados.
1: Que tome nuestros números y nos pase.
0: Chúpalo.
2: Eso a las 5 de la mañana.
1: Queda bien.
0: ¿Qué pasó? Bueno, a todos los que están sintonizando y nos están viendo en las redes sociales de La Chismosa, aquí tenemos sus obsequios. Y no sé por qué Alex Cali dice que son impermeables, no lo sé, pero ¿qué? Me dice que siempre lo diga. Así es.
1: Impermeables, dice. Ay. Déjeme ver si sí, creo que va a resistir.
2: ¿Cuántos?
0: Los que usted desee. Alex Cali dice, mira, Pame, cada que vayas a entregar un póster, dice, son impermeables.
1: Ah, ya, listo.
0: Por cierto, un saludito para ti, mi querido Alex Cali, que estaba ya estresado porque no llegaba, pero gracias a Dios aquí estamos.
1: Bueno, señoras y señores, presentamos material nuevito.
0: Por
1: aquí
0: supuesto.
1: En La Chismosa. Y usted dice que quiere una patadita de la suerte también.
0: Sí, ya mismo sí. Para que salgan las redes sociales me van a dar la patadita, sí, pero despacito.
1: Se
0: ya
1: aguantará, pero nosotros somos medio bruscos.
0: Ya, no importa.
1: Dar bien dado.
0: Bueno, como también soy de la costa, entonces yo estoy acoplada a las dos
1: a
0: formas.
1: Las dos.
0: Por
1: bueno,
0: supuesto.
1: Listo.
0: Es más, a veces me pongo yo también media chúcara.
1: Acá tenemos un
2: pero si sí deja cabalgar, ¿no?
0: Por supuesto. Más bien, no. A ver, aquí es al revés. A mí me gusta cabalgar.
1: Ay, ay, ay.
2: Ahí estamos bien, entonces.
0: Por supuesto.
1: Claro. Nosotros somos unos caballos para que cabalguen.
0: ¿De galope o?
1: De galope, paso fino.
2: Ay, alta velocidad.
1: Pura sangre.
0: Ay, ya, está muy bien. Ay, ya, perfecto. Así me gustan, pura sangre, no pura boca.
1: No. Presentamos, señoras y señores, el material, pues, de nuestra querida Cleopatra.
0: La Internacional. Y esto es para ti, mi morlaco hermoso.

0: papá, yo soy tu soberana. Ya lo sabes, papá Alberto.
1: Papá Alberto, claro.
2: No es creo que sea mi soberana.
0: Yo soy tu soberana.
1: Mi bebé, tal vez.
0: Patria, la internacional. Y para todos los que nos están escuchando, no solamente aquí, en nuestro querido y bello país, Ecuador, sino también en Estados Unidos, España, Italia, Suiza y Francia.

0: Quererte a ti, Juan. Quererte, pero de Juan.
1: De una,
2: mi amor.
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4: Sin miedo.
0: Sin miedo al éxito de Juan. Ya sabes.
1: ¿Con quién estamos?
0: Cleopatra, la internacional.

0: aplauso, papi Alberto.
1: Apláudame.
2: Aplauso.
1: Yo
2: a
1: sé
2: la
1: que
2: mentira.
1: Tiene ganas. Yo sé que tiene ganas.
2: Un aplauso a la mentira.
0: Un aplauso a la mentira.
1: ¿A usted quién le ha hecho tanto daño? ¿A que lo tiene así todo rencoroso?
2: ¿Cuántos diría lo mismo, no?
1: Mentira, solo a mi monito. Esa canción va dedicada para mi querido monito.
0: Ah, caray. Ah, tiene nombre.
2: Ah, para él, así.
0: Todas mienten, dice el Ronnie.
2: Nosotros aquí creímos que eres después de la lucha.
1: Yo lo veía, pues, que papá Alberto hacía así la boca.
2: Para el mono.
1: Se mordía los labios, no sé por qué.
0: Pero es porque está el aire prendido, es el frío, ¿no? No confunda las cosas.
1: A ver, nene, por favor, tú no me quitabas la vista de encima, así que no te hagas.
0: No, yo estaba viendo lo que escribí acá.
1: ¡Ah, ya!
2: A esta edad uno ya no puede desear, porque uno ha comido de los mejores manjares.
1: ¿Y el DJ?
0: No sé, el DJ.
1: El DJ estaba así, que se alzaba y me
0: pestañaba ahí.
1: Pestañaba haciendo hit. Bueno, qué rico estar realmente con ustedes. Muchísimas gracias.
0: ¿Le gustó?
1: Chicos, me fascinó.
0: ¿Se podría repetir?
1: Por supuesto, cuando ustedes deseen. Es más, ya los voy a venir a amonestar otro día.
2: Pero véngase a las 5 de la mañana.
1: No, le cuento, ya tenemos toque de queda. Que si yo hubiera podido salir a las 4 o a las 3, yo salía antes. El problema es que después del toque de queda es que se puede salir. Entonces, 5 y 20 salimos, recogimos a los chicos, corrimos, pero lastimosamente nos pasó un pequeño accidente con el vehículo que, no sé, pues, se cree mono y no quiso subir, pues.
0: Pero hagamos una cosa, le damos salvoconducto y también le vamos a ver, pues no hay problema.
1: Por supuesto.
0: Claro,
1: oiga, y permítame enviarle un saludito especial a Cris el Loco Vivar. Un besito para ti, mi corazón. Vamos a seguir disfrutando de mucho más de La Chismosa, la 104.1 FM, con Cleopatra, la internacional.
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0: Ah, caramba, muchas gracias. Bueno, tenemos otro tema.
1: Por supuesto, el mix Mi Escándalo.
0: Mi Escándalo.
1: Por supuesto. Y bueno, ya de todas maneras dejo compartí todos mis temas para que ustedes los puedan escuchar en su momento y puedan compartirlo con todo nuestro bello público. Que papá Alberto, usted, mi nene, mi DJ Juan, puedan compartir con todos ellos. Y me envíen de vez en cuando un saludito.
2: Pero yo ya tengo hambre.
1: Tiene hambre. Vamos a comer. Vamos.
0: Escuche, Juan, por favor, póngale.
1: Vámonos a comer.
2: Escuche esto. Escuche,
0: póngale.
1: A ver.
3: Tengo hambre.
1: ¿Ya?
0: ¿Se escuchó? No escuchó. Repítale. No escuchó.
3: Tengo hambre. ¿Me das tu chiquito?
1: ¿Cómo? Espera.
0: A ver.
1: Tanto lo escuché que hasta me hizo torar. Pero bueno, ya que ustedes no han pedido, pero yo lo voy a hacer.
0: Ya.
1: A lo que me ponga el mix, Mi Escándalo, mi querido DJ.
0: Ajá.
1: Me voy a destapar.

0: bajar porque ya siento calor.
1: Ah, tiene calor.
0: Ya tengo calor. Sí. Ustedes me han llenado de ese calorcito rico, o sea, de acá de Cuenca. Mis queridos morlacos.
2: Es que nosotros sí acariciamos para que Cuenca sea tierra de ternura y calor.
0: Por supuesto. Nada que frío. Ustedes lo ponen caliente en la chismosa.
1: Mi estimado Juan, entonces mientras suena la canción, ¿usted nos puede bailar un poquito aquí también?
0: Por supuesto.
1: ¿Y cantar a la vez?
0: Por supuesto.
1: Señoras y señores, se viene un tema bonito, espectacular, aquí en La Chismosa Radio
2: 104.1, en la mamá de las radios. Monito, está saliendo, no seas malo.

0: show de 12 y 20.
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0: Y gratis.
1: Si me critican,
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0: qué pena, yo ya soy casado, ya no puedo casarme otra vez.
1: Entonces me caso con The One.
0: Con el One, él
1: con
0: sí.
1: Con el One.
2: Él es soltero.
0: Él es soltero. Nosotros no, ya no.
3: Y yo soy menor de edad, no me puedo casar.
1: Yo soy tu soberana.
2: ¡Bravo! ¡El aplauso, señoras y señores!
1: Gracias.
2: Muchas gracias.
1: Muchísimas gracias, de verdad. Para mí ha sido un placer enorme poder estar esta mañana y parte de la tarde junto a ustedes. Gracias por esa acogida maravillosa que me ha dado.
2: ¿Le gustó?
1: Me encantó.
2: Tome asiento, por favor. ¿Cuándo? Vaya a ser que a mi querido Ronnie le dé algo más.
0: ¿Cuándo nos repetimos?
1: Muchísimas gracias, realmente. Si ustedes de pronto me permiten, yo quisiera compartir un temita más con mi público para que escuchen. El mix Tres Amores.
2: Convénzcale allá, por favor.
1: Mi corazón, ¿me permites? Unito.
2: No, pero así no.
0: Es que yo cojo es el corazón de ella.
1: Usted es mi corazón. No, no, mi corazón de chancho no. Mi corazón.
0: Yo soy corazón de sacerdote.
1: Allá. Por eso digo, pues por el corazón de chancho no deja, deja comer a todos, pero el corazón de cura no puede comer.
0: No, pues, ya no puedo comer. Ya.
1: Por supuesto.
0: Nos vamos a comerciales.
1: Y volvemos.
2: ¿Tenemos
1: qué
2: chance?
1: Batra.
0: Ya, unita más.
2: Unita
0: más.
1: Eso, y no jodemos más.
2: Ya. Sí. ¿Cómo?
1: Alison y Kendra, mis amores. Música de mi Ecuador,

0: mentiroso deseándole a otro mentiroso.
1: Así es, para que no nos crezca la nariz.
0: Claro. Es otra cosa.
1: Obvio, el corazón. Para mi querido Cuenca, Costa, Sierra Oriente y la región insular. Para que lo disfrute, mi lindo pueblo morlaco, mis queridos priustes.

0: traicionero y carta falsa.
1: Por ti. Por traicionero.
2: Juan, por eso está de artista, Juan. ¿No? Pues mentirosa, ¿no?

0: cruel condena. Sufro yo por ti, papá Alberto. ¿Por qué te hiciste padre?
1: Esa cruel condena lo sufres por mentirosa, falsa y traicionera.
0: ¿Para qué ves?

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1: Mueve la cinturita. Así, así, así, así, así.
2: Aunque me ruegues, aunque vengas de rodillas, aunque te desnudes, ya no te quiero.
1: No te hagas, que bien facilito caes. No. Más fácil que la tabla del uno.
3: ¿Sí? ¿Sí?
2: Mira, desde Guayaquil me viene a rogar, Luis. Y difícil yo de convencerle.
1: Muchísimas gracias. Realmente para mí ha sido un placer enorme compartir junto a ustedes. Muchísimas gracias, mi querido Mono. Un beso enorme para usted, mi querido papá Alberto, mi nene. Juan, muchísimas gracias por tu apoyo realmente. Dios me los bendiga y bueno, esperamos vernos muy pronto.
3: Que así sea, muchísimas
1: y esta gracias. Vez sí te llevo para Guayaquil. ¿Quieras o no?
2: Que Dios y la Virgen Santísima te deseen las mejores bendiciones. Suerte.
1: ¿Y por qué usted
2: de
1: no?
2: De verdad, suerte.
1: ¿Y por qué usted no me desea lo mejor?
2: No, por eso te estoy encomendándome en Dios y la Virgen Santísima, echándote las buenas bendiciones.
1: Gracias, mi
3: otras
1: corazón,
3: bendiciones que dice que puede. Otras, ya, derrámele, no. Espérese, en la parte final. Juan, derrámele bendiciones, por favor.
1: Muchas gracias. Para mí, esta es la patadita de la buena suerte que me están dando ustedes, realmente. Yo lo sé.
3: Otra vez, y nos despedimos con...
2: ¡Michita! ¡Michita!
1: Gracias, realmente. Vamos. Muchas gracias por ese bautizo que me han hecho. Gracias.
3: Vamos a comenzar y volvemos.

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1: Ya está. Ya te dimos gusto por un ratito. ¡Oh! Ahora volvemos a lo nuestro.
2: ¡Yahoo!
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0: la suegra.
1: Joven, buenas tardes. Disculpe, ¿por qué usted le está molestando a mi hija? Quisiera que por favor me explique. ¿Cuántas moscas tendrá y qué viene a estar aquí a mi hija jodida?
0: Gabrielucho DJ Juan.

0: por esos rumbos, dice Bebé Hermoso, DJ Juan. Usted no necesita un cambio de corazón, usted necesita a alguien que le haga palpitar ese corazón.
1: Ya, mi amor, ya.
0: Dios me lo bendiga. Bueno, yo creo que ya de qué hacer el martes.
2: Tengo hambre.
0: Que haga palpitar. Por

0: últimos llegan un poquito tarde al evento.
1: A lo mejor sí, donde lleguen, por edad ya.
0: Capaz y llevando a Iñazari.
1: Sí, no. Andando con ella en Iñazari.
0: Claro. Papi Alberto, nos vamos.
1: Nos vamos. Hasta aquí les cito compañía a Papa Alberto. Si Dios y la Virgen Santísima nos da salud y vida, nos vemos el día lunes a las 5 de la mañana. Chau, chau.
0: Muchísimas gracias, señor Gabriel Ucho. DJ Juan.
2: Chau, mocero.
0: Hoy hablas, ¿eh? Sí, el Juan es el encamoso. El Juan dice, déjeme dejar un mix puesto ahí. Vamos nomás a conversar. Así son. Bueno, muchas gracias. Mi nombre es Nelson, el Nene Yunga. Si Dios lo permite, el día lunes 5 en punto estaremos con más lindo fin de semana. Pilas. Mañana a las 2 de la tarde en Iñazari, la invitación para todas las

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0: Señoras y señores, qué gusto, qué placer, como siempre. Una nueva semana, gracias a Dios. Hoy llevamos 26 de septiembre. Estamos muy contentos de acompañarle con buena música, con alegría y ante todo con su compañía a través de la número uno. Nada más y nada menos que estamos en La Chismosita. Gracias por extrañarme. La semana anterior estuvimos por acá. Estaba reemplazando a nuestro compañero Adriancito. Gracias, Adrián Caldas. El video, gracias también, como no, a nuestro compañero, como siempre, nuestro DJ. Hoy también está listo para programarle buena música. Aquí está el señor Ismael Villamar, DJ Casado.
1: ¿Qué tal, Juan Carlos? ¿Cómo estamos? Buenas tardes, un gusto poder estar en una programación más de La Pachanguita en este sábado espectacular hasta las 17 horas con buenos éxitos a través de las 104.1, 104.5 y 102.9.
0: ¡Qué bueno! Señoras y señores, queremos comentarles que tenemos un programa espectacular, traemos regalos, sorpresas, traemos de todo un poquito para este día sábado. El fin de semana es para

0: En estos años ya no son como antes. Ya no hay cómo mandarse ya todos los días. Ahorita el casado está aceptando todo. En esa edad sí, lo que sea. Solo eso también, veinteañeras me pidieron que en verdad el consumo humano solo de 20 años para arriba.
1: Así soy.
0: Epa, esa. Un saludo para Patri, que nos dice: gozando con la chismosa, somos Canchas Cuchito Ecuatoriano en Long Island. ¿Sí?

diga, diga. Súbale el volumen, por favor. Ustedes en su auto. Este está para subirle el volumen al 100, hermano. Súbele, súbele. Que se escuche súper chévere. A los que somos de la generación.

violetas del amor ensayando. Dice, qué bestia, ensayarán la chicha. Ustedes ensayan con música en caña, quichua. Está calentando con esta. Dice, buenas tardes, aquí a Bull Parlante de la radio.

0: 4315, ¿qué nos dice? Hola, buenas tardes.
1: Hey, mami, chismositos, chismositos. Hoy se festeja el Día de la Bandera, el Día de la Bandera Nacional.
2: Y los desmayados del día de ayer.
0: Y los que, aparte de los desmayados, los muchachos que ahora no pueden ni marchar bien. Mejor hacer marchar. ¡Qué bestia esos muchachos! Ayer fue el juramento de la bandera. Muchas gracias, vea. Él sí sabe. Así es que usted diga desde dónde nos escucha. Y hoy se celebra. Hay que ser orgulloso de ser ecuatorianos, carajo. ¡Claro! ¿Qué nos dice Fabiola Cumbe? Hola, buenas tardes, Fabi.
3: Buenas tardes, amiguitos de la Chismos. Hoy se celebra el Día de la Bandera.
0: ¡Qué lindo! Un abrazo. Sí. También tiene su link. Aquí todos tienen su link. ¡Qué bonito! Dice una de Oscar de León. Llorarás. Ya le vamos a buscar. Gracias, Patrick. Un abrazo. Tengo otro audio que 4923. Hola, buenas tardes.
4: Mi querido Juanca. Muy buenas tardes, Carlos. Hola. Eduardo, te saludas desde la ciudad de Azogues.
0: Qué lindo, Eduardo.
4: Hoy se celebra el Día de la Bandera del Ecuador.
0: Qué lindo.
4: Saludos, saludos a todos, saludos a todos.
0: Un abrazo a la gente de Azogues. Qué bonito Azogues. Tierra cañar y tierra de hombres luchadores y mujeres, claro que sí. También pues desde la bella ciudad de Azogues, de la parroquia Taday para adentro. Saludos para el cantón Sixi. ¿Cómo estamos, Sixi? Qué gusto saludarle a la gente de Sixi. Hello, hello, good morning, dice. Good morning. Dice ahí, ay, ay, ay, ay. Pura buena música, qué bueno. Un abrazo muy especial, dice la Chismosa Radio. Claro, un abrazo muy especial para ti, Justin Jarama. Un abrazo. No speaking English, pero sí speaking Spanish y Quichua. Saludos. Dice, yo se celebra el Día de la Bandera Nacional del Ecuador. Saludos, Chismosa. ¿Desde dónde? Saludos desde Misicata presente. Voy a ponerme los dentes, mi king. Esto ya después de los 40 hace falta, brother. Tengo un audio 82-45. Hola, buenas tardes.
5: Muy buenas tardes, chismosito de la radio Extra Chismosa. Hoy 26 de septiembre se celebra el Día de la Bandera Nacional de nuestra querida Ecuador.

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Queremos invitar que sigas mensajeando a través del 099-1041-047. Ah, recibe con modo esa cosa, hermano. Las cosas nuevas, ahí sí, ahí sí. Déjame enviar un abrazo para la gente que sigue enviando esos saluditos. Gracias por estar en sintonía. Allá están los muchachos del madrugón. ¿Cómo estamos? ¿Cómo se están pasando, muchachos? ¿Sí les están tratando bonito? Comenten, comenten. Hoy tengo

mismo, ya mismo, ya mismo. Vino un amigo a visitarnos desde muy, muy lejano, dijo, pero viene con buena música, con alegría. Así es que ya mismo se viene, ya mismo. Y no ha venido con las manos vacías, él es siempre así, como siempre, digo. Cariñoso, siempre amable. Así es que ya se prepara Alexis Ibáñez al volver ya mismo. Nos trae buena música, alegría. Y nosotros lo estamos pasando súper chévere.

Fernandita. Hoy se celebra, dice, el Día Internacional de la Bandera. Juan Capilas, ¿me pasas el link? ¡Claro que sí! Saludos para Vicente Ayora, que allá nos está escuchando y está compartiendo con nosotros. ¡Qué mami, brother! Mauricio Arias, desde Azogues, a full sintonía. ¡Qué bueno es de compartir con

0: tardes.
1: Buenas tardes. Saludos desde Forrestal Truca, Fulcinanía. Joven Juan Carlos.
0: ¡Dígalo!
1: Al fin se dignaba en llegar al turno. ¿Después de cuántas semanas?
0: No, solo una semana.
1: Saludos. Excelente programación. Si es que colocan una salsita ahí, rumbera.
0: Ya le vamos
1: saludos
0: a buscar.
1: Lavadoras de Monay.
0: Lavadoras de Monay presente. Como siempre también. Saludos, dice, me envía el link. Gracias. Pero ¿de dónde escucha? ¿Qué es lo que está haciendo? Dígame. ¿En qué parte del planeta se encuentra ahora mismo compartiendo con nosotros el programa? A la gente que está disfrutando también a través de nuestras diferentes aplicaciones. Gracias por estar acompañando y poniendo buena música. Vamos, señoras y señores. En esa tarde nos viene a visitar un talento ecuatoriano súper chévere. Le haces muy versátil en la música. En verdad, aparte de que nos trae buenos éxitos nuevamente desde Machala, Ecuador. Mira, hermano. Ustedes todas las noches disfrutan de esta buena música. Y esto está como para disfrutar en este día. En este día sábado, en este día sábado. Estamos hablando nada más y nada menos que desde Machala nos acompaña el señor de los señores, Alexis Ibáñez. Bienvenido, Alexis.
2: No, sí que sí, compadre.
0: Sí que sí.
2: Vea, acá nos estamos cogiendo la corriente acá.
0: Sí, así te veo. Vienes con mucha energía. Qué bueno de tenerte acá en el Austro Ecuatoriano, en la radio que te aprecia mucho, hermano. Siempre es importante tu visita. Nos da realce, como siempre, a los programas y, en verdad, a este medio de comunicación. Qué gusto. ¿Cómo estás?
2: Juan Carlos, mi pana, DJ Casado. Qué gusto inmenso estar por acá. Un saludo para toda la gente acá en Radio La Chismosa 104.1. Muy contento. Hoy estamos de show acá, Juan Carlos.
0: Qué lindo.
2: Pero no podemos dejar de pasar por La Chismosa, que siempre nos ha visto las puertas. Un saludo especial y un agradecimiento a todos los que gerencian la radio, pues no, por este apoyo a las canciones de Alexis Ibáñez y lo que se viene, lo nuevo que se viene, que se viene, compadre.
0: Muy versátil, en verdad. Yo te conocí haciendo cumbia, le conocí gordito, ahora es flaco, ahora es fitness. Así era, mariachi.
2: No hay plata para comer, hermano.
0: Creo pues que algo está pasando por ahí. Algo está pasando en Machala, hermano. Pero qué importante, ¿no? Eso es lo bueno de un artista, que te conocí haciendo cumbia, después hiciste algo de musiquita un poquito medio más movida, después te lanzas a este tema de despecho. En verdad que siempre has estado muy ahí, sonando, siempre a la orden para tus clientes, para tus amigos, quienes te siguen. Y eso es importante, Alexis, pero ahora nos traes otra locura más. Coméntanos un poquito.
2: Oiga, una locura. Ve esa canción, por Dios. Ay. Estamos sábado, hermano. No me hagas eso.
0: Solito
2: se DJ Casado anda picado por allá. ¿Qué le pasa a DJ Casado?
0: Lo que pasa es que DJ Casado está nada más y nada menos que botado.
2: No, creo. Vea, DJ, cántale así. Vamos a cantar un poquito.
0: A ver,
2: antes de no hacer lo otro.
0: Ya.

0: qué bonito. Así dígale nomás ya, Diego Casado. Si lo votaron, dígale así, que ya no quiero saber nada. Nada de la vida ahorita.
1: Ese Casado se va de rodillas hoy. Es,
0: por supuesto.
1: Es un loquillo, pero bueno, para eso después anda hecho el conquistador en las noches. Y en verdad, lo suena mucho y lo pide mucho la gente.
2: Muchas gracias.
1: Este ritmo, en verdad, Alexis. Coméntanos cómo has estado, qué nos traes, qué has estado haciendo, aunque es muy a menudo que nos visita, eso es lo lindo.
0: No, chévere, chévere. Bueno, un poco perdido, como hablábamos tras cámara, pues no, Juanca, pero estamos reactivando nuevamente. Asuntos personales no nos permitían hacerlo, pero hoy estamos nuevamente ya activando la música y con una nueva propuesta musical que lo hemos hecho junto a todo el grupo que conformamos ProMaster Music desde la ciudad de Guayaquil. Gracias al maestro Darlin Torres tenemos unos temas inéditos que estamos trayéndolo con un ritmo o una nueva propuesta musical que estamos haciendo, que es el saltadito.
1: Ah, ya.
0: Que más o menos en quichua le dice, se lo pronuncia Paguanacu.
1: Paguanacu saltadito.
0: Paguanacu saltadito. Sí, señor. Paguanacu.
1: Para que vean.
0: Pagua.
1: Primera vez que veo a uno de la costa hablando quichua, hermano.
0: Ve, no, es que, oiga, lo que pasa es que...
1: Yo sí.
0: Lo que pasa es que nuestra identidad, somos así, somos ecuatorianos y queremos llevar la música ecuatoriana al que traspase fronteras. Y con esta nueva propuesta musical que ya mismo la escuchamos, con canciones inéditas junto al maestro Darlin Torres, al grupo Deseo, a la orquesta Qué Bacán, al grupo Doble Sentido, y su amigo Alexis Ibáñez, que estamos en ProMaster Music, pues nos hemos traído una propuesta bien chévere para ustedes. Mi tema, por ejemplo, se llama El Bailongo.
1: ¡Qué lindo!
0: ¿A
1: vea.
0: ¿A quién no le gusta bailar y tomarse cualquier cosita por ahí?
1: No, más que todo, la gente del Austro, la gente ecuatoriana que reside también en los Estados Unidos, somos muy alegres, en verdad. Y como todos, a veces los artistas dicen, solo en el Austro uno ve, dice, llorar y bailar, pero es nuestra cultura, nuestra tradición, claro. y es parte de nosotros, y qué bueno que has adentrado también en ese ritmo y en ese género, para que tú puedas también complacer a ese público que muchas veces bailaron contigo con los ex temas, muchos de ellos.
0: Claro, éxitos. Recordamos Desdichas, que hicimos junto a Huracán Tropical, total. María Chunchun también, que hicimos junto a Huracán Tropical. Bueno, con Juan Carlos nos hemos conocido ya años, hermano, desde el 2015 que hemos venido.

0: ya por acá. ¿Cuántos años ya?
1: Más de como 11 años, hermano.
0: Más de 11 años, hermano. Sí, pero aquí estamos, seguimos evolucionando la música y siempre agradecido de mi querido Austro Ecuatoriano por abrirme las puertas.
1: Qué lindo. Mándale un saludo al Monito, por ahí está el Monito escuchando.
0: Monito, qué gusto saber que el Monito ya está también acá, activo con nosotros. Bendiciéndolo siempre, que Dios lo siga iluminando y le siga dando esa, oiga, no, salud y vida para él, porque qué chispa que tiene el mono, qué chispa.
1: Qué lindo, es uno de los artistas. Yo siempre digo que los artistas, cuando estamos en las buenas y en las malas, y Alexis hizo presente también en aquella oportunidad que estuvimos pidiendo echarnos una mano, ¿no? Siendo recíprocos también. Y Alexis dijo, aquí me hago presente con mi cualquier cosita.
0: Qué lindo, hermano, qué lindo. Sí, siempre ahí estamos los amigos. O sea, los amigos se ven justamente en estos momentos cuando uno pasa cualquier tipo de dificultades, porque tú sabes que cuando uno está arriba todo el mundo está ahí, claro. Pero aquí se ve realmente. Saludar también, permíteme, Juan Carlos, a una gran amiga también que está por acá, que nos está escuchando, ¿eh? Nina la sensual, la voz sensual.
1: Ah, claro, recién pasó por aquí por la radio, creo.
0: Por aquí pasó, claro.
1: Sí, estaba en la mañana en la radio, si no estoy mal. Estaba por acá también haciendo con Papa Alberto, con el Nene, con DJ Juan, haciendo presencia y también dejando en las manos de este público hermoso que es del Austro Ecuatoriano, pues sus temas. Alexis, qué bonito. Coméntanos un poco de esta nueva producción, hermano.
0: Mira, hermano, este es un ritmo nuevo, como te decía, que es, bueno, una propuesta nueva, ¿no? Junto a Maestro Darry Torres, que es el creador de todas nuestras canciones.
1: ¿Ya?
0: En mi caso, el bailongo es un ritmo que está a 163 revoluciones por minuto. ¡Sí! Que ya mismo lo escuchamos. El bailongo, que es algo que nos identifica, ¿no?
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0: ¿Quién no baila saltando por acá, hermano?
1: Y más que todo con un traguito, hermano, no digas. El que no baila, baila, y lo, el que no sabe bailar, se lo inventa.
0: Oiga, y matizar todo esto con la música del despecho. Una vez que bailamos ya, ahora sí, vamos con música del despecho. Entonces tratamos de matizar nuestro show. Hoy estamos acá en Cuenca, en el barrio El Chorro, por
1: supuesto. Ah, en El Chorro, vea, va a estar con un show acá. Si es que todos los fans, los seguidores de Alexis, vayan, que disfruten de ese show espectacular. Es un show al aire libre.
0: Al aire libre, sí, señor.
1: Ah,
0: sí,
1: qué bueno.
0: Show público.
1: Así es que vayan a bailar para que disfruten también. Pero ¿qué te parece si es que presentamos este tema nuevecito y regresamos a seguir conversando, señoras y señores?
0: Si recuerdas el ritmo, Juanca, Paguanacu.
1: Dale, ahora
0: saltadito,
1: sí.
0: Saltadito, saltadito. Venga, compadre.

0: con su nuevo éxito que se llama
1: El Bailongo.
0: Ya lo solicite, vaya ahora mismo, ya debe estar en Spotify, en todas las redes. O, ¿dónde lo pueden encontrar?
1: No, estamos recién trayendo la primicia por acá también.
0: Ah, nosotros, ya,
1: por supuesto, estamos ya de aquí trabajando, ya vamos a trabajar el video musical también, subirlo a todas las plataformas musicales, ya estamos trabajando en eso para que toda la gente pueda descargarlo y tenerlo para todas sus fiestas.
0: O sea, tenemos el privilegio de escuchar por primera vez. Está súper, déjame ver.

0: con buena música. Así es que, Alexis, en verdad, sabemos que va a ser todo un éxito, hermano.
1: No, muchas gracias. Siempre agradecido, como digo, acá a toda la gerencia de la radio, a todos los muchachos que nos apoyan acá siempre con nuestra música. Y recibir este costeño, ¿eh? Pero con, sí, con sí, esa sí, sangre también, esa
0: tapa. Bueno, tengo,
1: hermano, tengo sangre lojana yo también. Ah, mi abuelo era lojano. Entonces, man, ahí está la sangre también.
0: Entonces, ya comió perro usted, ya.
1: Por supuesto.
0: Un horrendo perro que se ha pegado.
1: Sí, una buena asesina también, ¿eh?
0: También. Qué lindo, no sé, Alexis, qué lindo en verdad es saber que estás haciendo y produciendo algo nuevo. Ya sabes, está a su disposición, ya se queda en la radio. Así es que puede nomás pedir el tema para que usted pueda disfrutar también en las mañanas, tarde, noche, en las diferentes programaciones de acá de La Chismosa. Alexis, gracias, yo sé que estás de pasadita por acá. Y siempre es importante que los artistas se den un saltito, vayan saludando a su público, a la gente, a los fans.
1: Por supuesto, no, Juan Carlos, siempre agradecido también de ti, que desde el primer momento que nos conocí hasta que te conocí. ¿Qué pasó, casado? Oiga, bien casado, ahí está el material para que usted también lo pueda difundir también. Sí. Haga y deshaga con él lo que quiera.
0: Ya, dice, hoy día va a poner en su contrato ya, casado. Ya.
1: Por supuesto, hay que hacerle zapatear a la gente, hay que hacerle zapatear. Estamos también ya trabajando también otra canción. Oiga, se nos prendió el foco ahora que ya venimos todo con música inédita. Como te digo, Juan Carlos, siempre tratamos con el maestro Darlin Torres y también con el maestro Roberto Gregor de Gregor Producciones también y sus grupos también. Tratar de innovar y de presentar algo nuevo a nuestro país. Y estas canciones también queremos, como tú la escuchas, que tiene su pianito, sus sonidos de la sierra, también parte de lo que es lo tropicalizado de los vientos y todo eso ahí. Queremos internacionalizar estas canciones. Entonces bueno, vamos a trabajar duro para eso. Estamos ya también cocinando nuevas canciones que se vienen.
0: ¿Vienen este ritmo?
1: Sí.
0: En este ritmo. Más menos. Ahora, hermano, si no, solo me pases haciendo beber vos. Al casado en las noches, en Despechados pone y yo ahí ve.
1: Échale el guaro ahí,
0: ese brazo que no deja de...
1: No, pero chévere. Entonces aquí quedan ya las canciones de Alexis Ibáñez. Una nueva propuesta musical, como digo. Tenemos también las canciones de Doble Sentido del grupo Deseo, de la orquesta Qué Bacán. También tenemos un tema también junto a la orquesta Qué Bacán que se llama Punta y Talón. Ese lo grabamos todos los artistas que pertenecemos a ProMaster Music desde Guayaquil.
0: Qué lindo, hermano, qué lindo. La unión hace la fuerza y eso es importante. Gracias, Alexis. Te deseamos todos los éxitos del mundo y ya queda en buenas manos. Y más que todo, que hoy día lo hagas bailar ya este nuevo éxito. Gracias. Número de contratos, ¿cómo te buscan en las redes?
1: Por supuesto, en redes sociales como Alexis Ibáñez Oficial. Alexis Ibáñez Oficial. Número de contacto 0984-097424. Ahí nos puedes encontrar. Las canciones también en YouTube están, todo lo que es despecho. Se viene el video del bailongo que vamos a hacerlo aquí en Cuenca, señores.
0: ¡Eso! Así es que va a estar buenísimo eso, va a estar buenísimo. Gracias, Alexis.
1: Dios me lo bendiga.
0: Hasta la próxima. Gracias, señoras y señores. Quedemos bailando con ese temita hoy, casado. Póngale bailongo que aquí lo vamos y volvemos con más.

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1: ¡Yahoo!
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0: sintonía a los amigos. Y no es por el link, no. Ellos siempre reportan sintonía, siempre están pendientes del programa. Siempre dicen que es el programa número uno. Más que todo cuando les regalo los links. Creo que están jugando con los sentimientos de uno, ¿sí o no, Casado? ¿Qué nos dice Elber Rincón? Hola, Elber.
1: Muy buenas tardes. Bueno, aquí escuchándolos de nuevo porque he estado muy ocupado escuchándolo con el ministro de la diversión. Ah, es que me gusta la programación que coloca el ministro de la diversión. El DJ. Casado. Este man sí me hace reír, man. Pero coloca buena música, coloca en este buena música. Si ya no. No, ya, porque está muy ocupado, hermano. Y listo, es aquí, hermano, reportando sintonía de nuevo con el DJ. Casado. Buenísimo, saludos desde Sinaloa, Costa Norte Colombiana.
0: Un abrazo para ti, un abrazo como siempre de parte del DJ Casado. Vamos a ver, también tengo un video, dice Walter, mira que nos envía. Hola Walter, a ver, póngale play, a ver qué dice el Walter.
2: Saludos, excelente programación. Colocan una salsita ahí bombera.
0: Ya le vamos a buscar. Chévere, ahí está también reportando sintonía desde los Estados Unidos.

0: cuñado casado. Saludos, dice, está esta tarde reportando sintonía, dice la pachanga. Por favor, me puedes enviar el saludo para... Y que dice, con muchísimo amor y cariño para Estefanía Albarracín, que está cumpliendo 23 añitos de parte de Santi y toda la familia. Un abrazo para la bellísima Estefanía Albarracín, esos 23 añitos. ¡Qué linda edad, por favor! ¡Qué linda edad! ¿Qué dicen? Saludos desde el Sixi. ¡Qué hermoso día! Dice, como siempre, dice, no se olviden, dice la banda, porfa, pondránse una musiquita súper chévere. Ya se viene la chichita, muchachos, ya se viene. ¿Qué más nos dice por acá? Gracias a ustedes, son los mejores. ¿Desde dónde nos envía? ¡Feliz sábado! Gracias. Edwin Inga, ¿qué nos dice? Saludos, amigos. Desde Girón estamos presentes a través de la 102.9 Girón presente. Les estoy pasando el link. A ver, escríbanos a los que no han llegado el link y a los que quieren el link, pues pase, mande, deje su audio desde donde lo escucha. Buenas tardes, reportando sintonía desde Vilcabamba, Loja. Oiga, ¿sabía que en Vilcabamba dice que hay un lugar donde que usted ingresa, se baña y se vuelve más joven?
1: ¡Sí!
0: Creo que al ser de visitarlo, creo que ya me toca visitar por allá, por Vilcabamba, por ahí nos comentaban. Dice la chismosa full volumen, dice, este programa hermoso, el número uno, bendiciones, amén, gracias, como siempre. No me llega nada, dice, ya le enviamos. Un abrazo para la gente de Misicata presente, a la gente que está reportando sintonía. Señoras y señores, se viene la buena música, nuestra identidad, nuestra cultura, donde que vamos a compartir. ¿Qué dice? Va a preparar todavía DJ Casado, porque hoy día dice, hoy voy a darles, vea, como les gusta, por la derecha y la izquierda. Entonces, vamos a esperar. Mientras tanto, continuamos.

junto a su esposita. Dice, qué bueno. Pensé que estaba junto al amor de mi vida, pero no. Dice que hoy creo que no trabajó con las chicas del grupo Embálate, entonces no, no es su. ¿Quién quiere escuchar chicha? Diga presente. Diga presente a través de nuestro número 099-104-1047. Por favor, ahora mismo, 099-104-1047.

¡Ay, ay, ay! Vamos a presentar nuestro tema espectacular acá. Nuestro segmento más amarillo, azul y rojo. Aquí, señoras y señores, la Chichita Cortavena. Te lo dije que te vayas.

Tete, también a full sintonía. Saludos, dice, cordiales de la familia Chismosa, que buen programa. Excelente fin de semana, DJ Casado, Juan Carlos. Una canción de las Violetas, por favor. Estamos a full en la victoria del Fortete. Gracias. Hablando de las Violetas, hoy nos vemos, señoras y señores. 9 de la noche, parroquia Quinjeo. Allá nos vemos. Gracias.

0: nombre, se me va el nombre. ¿Cómo se llama antes de llegar al cisne en el lugar caliente? Diga.
1: Catamayo.
0: El 17 nos vemos en Catamayo. Gracias por contratarnos. Allá estaremos animando, estaremos compartiendo. Y mañana vayan a Iñazar y que ahí va a estar el video, va a estar el nene. Ahí van a estar buenísimas las fiestas.

mañanas, niña Cel. Ya ves, yo te dije, hazte chichero, ya ves. Ahorita ya está cambiando de carro ya. Antes cambiaba de peladas cada semana, ahora cambia de carro. ¿Ves que mejor es ser animador fiel como nosotros? ¡No vamos!

0: sabe, para que vea. Allá no es. Allá se ríe bonito ya. No, vamos, aquí lo presentamos, el nuevo éxito de... No. ¿Es qué va a mandar? ¿Qué bestia? ¿No has descargado? No,
1: sí está descargado, pero aún no es una sorpresa.
0: Ay, ay, ay, ay, ay, ay, ay.
1: Es sorpresa la primicia de las violetas.
0: Ay.

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0: Adrián Caldas.
1: Pues soy mi brother, mi nombre es Adrián Caldas, el Fideo. Gracias a toda la gente que comienza ya a reportar la sintonía, la gente del Valle, como siempre, la gente de Ricaorte. Esa es la gente de Nulti también, la gente de Iñazari. Mañana estamos en Iñazari. Esa es. Oye, empezamos la.

qué buena música. Saludos para toda la gente que se está reportando sintonía. Dice, qué buena música. Mi estimado Adrián,

0: de ser un link. Ya le pasamos el link ya. La gente que quiere el link, ahorita escríbanos a través del 099-141-047. Solo la gente que quiere el link. Ahorita le paso el link. De una. Yo no, brother.
1: Es que no se ponen las pilas.
0: Póngase las baterías.
1: Sí. Ya el lunes estamos vendiendo ya las memorias.

¿Qué más? ¿Qué más? ¿Qué más? Escríbanos, escríbanos, escríbanos al WhatsApp. Buenas tardes, saludos desde el centro de la ciudad. Full con la chimosa. Ayúdame, por favor. Ahí está. ¿Qué tal, mijín? Chévere la música. Regala un saludito de cumpleaños para mi niña Dana en sus 11 años. ¡Familia Bosa! Eso es, ¿ah? ¿Eh?

0: Esa película me quedo debiendo.
1: Se viene la segunda parte.
0: Esa película. Es como que jugó con mis sentimientos.

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0-0-47. Solo la gente que se va de farra, ¿no? Sí, vaya, sí. A decir, somos que te imposta. No es cierto, nadie sabe, pues nadie sabe. Nadie sabe. Como gente de calla sapo.

reportar sintonía. Habla Fideo. Te estoy escuchando desde Sayauzí. Muy bien, bro. Gracias. Saludos para los patitos amarillos. Ya, ya, parece lechero vos hoy. Cuando lo sales, rápido, recibís. No, el otro lechero. ¡Oh! Son las 6:20.

0: abrazo para toda la gente que está remolando el sentido, para la gente de Brooklyn, la gente de New York, New Jersey, también muchas gracias. Cuéntame, loco, ¿qué pasa? ¿Eso no es esa de ahí?
1: No, no es esa de ahí. Oye, las mujeres están acostumbradas a la mala vida, que uno le dice... Uno les dice que les va a mandar para las uñas, que si ya comió... Se asustan, hermano. Están acostumbradas a la mala vida.
2: Te voy a sacar de esa vida.
1: No, definitivamente no

0: uno.
1: Si ustedes le vieran a Alfares cómo es de labioso. No me imagino. No me imagino. Luego dicen que uno es el que le anda dañando. Ya ves. Por suerte tuve que cambiar yo, brother. Por suerte. Prontito.
0: Cambió, pero cambió de horario.
1: Oye, o sea, uno no se puede tomar una foto con una chica porque ya le dicen, ay, no,

0: Tenemos un mensaje de audio. Habla Casado, ¿qué más? ¿Cómo vas? A ver, ¿qué pasa,
1: ¿qué
0: brother?
1: ¿Qué dice, compañerito?
0: Hola, mijo.
1: Escuchándoles camino al chivito.
0: Chévere.
1: ¿Cómo que estoy escuchando para copiarles? Dale serio. Eso jamás, papis. Y las muchachas pilas, qué sintonía.
0: Es pura. Yo ya sé lo que está escuchando.
2: Él jura.
0: Él jura, pero él es santo. Él no miente. Él dice que no miente. Si supieran.
2: Si supieran. Según el man chivito dice que es no.
0: Ah, total. ¿Dónde estará yendo a poner la música? Nadie sabe.
2: Nadie sabe. Nadie sabe. Pero bueno, entre camaradas no nos pisamos.
0: ¿Entre qué dices?
2: Entre bomberos no nos pisamos la manguera.
0: ¿Entre qué?
3: ¡Sí! Camarones.
2: Camaradas, dije.
0: Tenemos un mensaje de audio de Teresita, el último audio, si le pasamos, porfa.
2: Claro que sí, saluditos para Teresita.
4: Buenas noches, chicos, excelente música. Que tengan un excelente fin de semana.
0: Gracias. Gracias,
4: una
0: Teresita.
4: Bendecida noche, que sueñen en los angelitos. Gracias, lindo, gracias. Desde Tarsi, Tañiloma, a full volumen.
0: Qué lindo, qué lindo. Chévere, gracias. Muchas gracias. También yo siempre sueño con los angelitos, bro.
2: Sí, sí, unos angelitos, sí, hermano. Sí, sí.
0: Yo también, a veces me equivoco de ángeles, pero bueno, ya es, debe ser el pecado, ¿no? ¿Qué pasa, Casado, Bella? ¿Qué pasa? Otro mensaje.
2: Ocho, ya. ¿Qué dice?
1: Pero si el Adrián llega pronto a la cabina, así mismo para copiarme, para explicar todo lo que pongo.
0: O sea, llego pronto porque de repente el Sensations falte de nuevo.

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1: Sabemos que te gusta que te entre. ¿Qué?

0: Y esta vez te van a entrar varios.
1: ¡Sí, se man!
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0: clases con estilo y alegría. Ya está, ya te dimos gusto por un ratito. ¡Oh! Ahora volvemos a lo nuestro.
1: ¡Yahoo!
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